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2: Lo que más me gusta del programa es que las orientaciones que tú das me gustan mucho. Me gustan mucho todos los consejos espirituales. Mi esposo se cogió un pedazo de la lotería y cogió 28 millones de pesos. Yo me cogí un chequecito de 8 millones 400. Y tú no sabes cómo fue la alegría de nosotros, porque nosotros la verdad nunca nos habíamos cogido ninguna rifa. Y ahora hay mucha felicidad. ¿Cómo te parece que mira? Una tarde que llegó mi esposo y en las horas de la tarde llega de su trabajo y yo voy a darle su refresco como siempre. ¿Y cómo te parece que en esos momentos empezó a vibrarme? ¿Y cómo te parece que yo, cuando él se va luego a la pieza, yo me acordé que tú me dijiste que cuando era el esposo infiel, él empezaba a vibrar, yo me fui inmediatamente hacia él? Dime la verdad, que tú me estás engañando, no me mientas.
3: Sí.
2: Dime la verdad. Mami, ¿quién te ha dicho eso? Tú sabes que no, que eso no es así. Y yo quiero que me digas la verdad. Y me dijo, ¿sabes qué? Te voy a decir la verdad, pero por favor perdóname. Sí, es como una chica, la vida de él. Ay, maestro, yo me puse a llorar porque tú sabes, ya se me dañaba mi hogar. Y en esos momentos que yo me puse a llorar, él me dijo, mira, perdóname, mami, que yo te prometo que la voy a dejar. El hogar se lo va a arreglar. Tú sabes que yo soy un hombre bueno, no me vayas a dejar, por favor. Maestro, yo le perdoné y en estos momentos ya están arreglados los problemas y ya estamos nosotros bien. Tú me lo habías dicho y yo ese día yo lo pude comprobar. Y cuando él me dijo la verdad, pues mal lo comprobé. Ya está la relación súper bien porque tú sabes, pues, ay, él es el padre de mis hijos y yo tengo otra manera que creer en él. Y aparte de eso, yo ya sé y me he dado cuenta de que ella me es fiel y que ya él no está con ella ni nada. Ya estamos felices en nuestro hogar. Ya me siento feliz. Que escuchen el programa y que vayan.
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2: Día jueves y tenemos la grata oportunidad de hablar con todos ustedes a través de esta frecuencia radial en el municipio y la oportunidad que tienen, amigos oyentes. 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Día jueves vamos a escuchar testimonios y también las direcciones.
3: Ofelia Espina Marín, del barrio del Hipódromo.
2: Ofelia, te pregunto, ¿has utilizado los productos Vida Natural?
3: Sí, señor, las gotas de los ojos me han servido mucho.
2: ¿Qué le puede recomendar a las personas de ese producto?
3: Que las utilizan, que no pierden la... Es que le pierden la oportunidad porque son unas gotas muy, muy buenas.
4: ¿Mía? Con María Ríos.
2: María Ríos. María, te pregunto, ¿has utilizado los productos Vía Natural?
4: Sí, señor. Estoy utilizando en el momento las gotas agave y también utilicé las creatinio.
2: ¿Cómo te fue con esos productos?
4: Sí, son muy buenas. He mejorado mucho.
2: ¿Qué le puedes recomendar a las personas aquí en la ceja de estos, de las gotas agave y las gotas de los ojos?
4: No, que son productos muy buenos, que los compren, que son muy productivos para el organismo, para la salud. Ligia Ruth Zapata.
2: Ligia Ruth, ¿de dónde me llamas?
4: De aquí, de la ceja.
2: Ligia, ¿has utilizado los productos Vía Natural?
4: Sí, señor, muy buenos, en las gotas agave y la Clardexin.
2: Cuéntame, ¿qué le puedes recomendar a las personas de estos dos productos?
4: Son estupendos, inmejorables.
5: Azucena.
2: Azucena Castro.
5: Sí.
2: Azucena, ¿ya has tomado los productos Vía Natural?
5: No, yo estoy tomando las gotas de los ojos.
2: ¿Y cómo te ha ido con ese producto?
5: Muy bien, gracias a Dios.
6: Buenos días.
2: Buenos días, dame tu nombre.
6: Marta
2: Cardona
6: de Guayaquil.
2: Marta Cardona, Martica, contame, ¿ya has utilizado los productos Vía Natural?
6: Sí, señor, las gotas para los ojos.
2: ¿Y cómo te ha ido con el producto?
6: Muy bien, gracias a Dios.
7: Buenas tardes, Jorrito, mi nombre es Fernando Correa. He utilizado las gotas agave y las gotas para los ojos. Me han servido mucho, muchas gracias.
8: Rosa Tejada,
2: de Oveja. Te pregunto, ¿ya estás utilizando los productos Vía Natural?
8: Las gotas para los ojos.
2: ¿Y cómo te está yendo con las gotas Clear Vision?
8: Bien.
9: Carmen Noreña.
2: ¿Carmen qué?
9: Noreña.
2: ¿De dónde me llamas?
9: De Río Negro.
2: De Río Negro. Carmen, te pregunto, ¿ya estás utilizando los productos Vía Natural?
9: Sí, claro, estoy utilizando las gotas de agave.
2: Las gotas agave, ¿cómo te está yendo con ese producto?
9: Muy bien, gracias a Dios.
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2: 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Los invitamos que me sigan en redes sociales. Estamos en YouTube, en TikTok, en Facebook. Temas importantes de salud y de prosperidad, todos los días, en vivo y en directo, a las 8:00 de la noche. 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
0: Hemos llegado al final de este maravilloso programa por el día de hoy. Los invitamos todos los días en nuestras redes sociales, YouTube, Facebook, Twitter, TikTok, a las 8 de la noche. ¡Los esperamos! 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
2: En el nombre del Padre, del Hijo y del Espíritu Santo, así le damos la bienvenida a este maravilloso programa hoy jueves 13 de agosto. Quiero saludar a toda la gente de Medellín, a toda la gente que nos escucha también en Río Negro, a toda la gente que nos escucha en Bello. Un saludo muy especial a la señora Carla. Todos los días está en sintonía del programa de la Hermandad Guadalupana. Quiero saludar también a Francisco, que nos escucha en El Retiro. Me dice, maestro, todos los días escucho el programa y ya me están dando ganas de ir. Hombre, don Francisco, no es que le den ganas, es que si necesita de los servicios de la Hermandad Guadalupana, acérquese a nuestra oficina. Esto no es de tener ganas, es de saber, de tomar la mejor decisión, si vale la pena o no visitar la Hermandad Guadalupana aquí en Río Negro. Porque lo que más quiero yo, mis queridos hermanos, es que cada uno de ustedes comience a solucionar sus problemas. 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Maribel, hombre, yo quiero también saludar a esta hora de la mañana a la señora Maribel. Ella me escucha aquí en Marinilla. Me dice, maestro, de verdad necesito una consulta porque se me está cayendo el cabello. He escuchado muchos testimonios y me parece muy bonito que personas como ustedes estén ayudando a nuestras familias. Hombre, Maribel, recuerde que aquí, con el mayor de los gustos, estamos ayudando y orientando a todas las personas. También tengo a Jesús, que me escribe desde Sabaneta. Me dice que tiene una cafetería, pero lamentablemente pues le está yendo mal. Él necesita saber si puede seguir con ese negocio o que si es mejor venderlo. Hombre, don Jesús, yo lo primero que debo decirles es que debe primero que todo acercarse a nuestra oficina y buscar la manera de solucionar los problemas que diariamente se le presentan en nuestra vida cotidiana. Así que no lo olvide, mi querido hermano, anote bien nuestra dirección aquí en Medellín. 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Mire, hay mucha gente que me ha dicho, cuando me preguntan, me dice el maestro, ¿por qué será que tengo tal mala suerte? ¿Por qué será que en el amor soy un fracaso? Una señora pues me dice, maestro, llevo 3 años sola y no he podido conseguir pareja. Un señor, se le murió su esposa hace más o menos unos 8 años, y me dice que ha intentado formar una relación con personas de esa misma edad, pues 5 años menor que él, pero que tampoco ha podido, que él quiere saber qué es lo que está pasando. Miren, a todos ustedes, lo primero que debemos de entender es que si somos víctimas de una energía negativa, muchachos, es imposible poder salir adelante. Pero si usted se acerca a mi oficina, tiene la oportunidad de solucionar sus problemas, tiene la oportunidad de curarse, hombre, no lo dude en llamar, en participar de este interesante programa, y créame que con una solución de un problema su vida puede cambiar totalmente. Las personas que a esta hora de la mañana me están escuchando también, porque yo sé que hay mucha gente que me está escuchando en Santa Rosa, en San Pedro, en Don Matías, recuerde que mañana viernes 14 de agosto estaremos atendiendo en San Pedro de los Milagros. Ahí estamos en el parque principal. Cuando usted llegue al parque, me llama, que yo con el mayor de gusto le voy a estar orientando, ayudando y mostrándole el camino del éxito y de la prosperidad. También quiero saludar en Belmira, hombre, mucha gente nos está llamando de Belmira. Quiero saludar también la gente de Barbosa. A esta hora de la mañana mucha gente nos está escuchando en Barbosa, en Girardota, en Copacabana, en Bello.

0: me dice: maestro, necesito que me ayude a vender una propiedad. Llevo 3 años tratando de venderla. Busqué ayuda en otros lugares y prácticamente no me ayudaron en nada. No quiero caer en manos de personas que solamente se quieran beneficiar económicamente. Y de verdad quiero que me ayude, porque he escuchado testimonios y una persona muy cercana lo visitó y pudo lograr lo que quiso. Hombre, don Abelardo, usted sabe, mi querido hermano, de que aquí nosotros no venimos prometiendo lo que no podemos cumplir. Mucha gente ha llegado a mi oficina con dudas como las que usted tiene en este momento, y gracias a Dios hoy son las que nos están dando ese testimonio de agradecimiento. Por eso yo le invito a esta hora de la mañana para que usted anote nuestra dirección en Medellín, en Río Negro, pero a usted le tocaría venir aquí a Medellín, porque lamentablemente sabemos de que la envidia existe. Hay personas que andan desesperadas, esperando un momento de descuido para poderle atacar a todos y cada uno de ustedes. Así que no lo olvide que en Medellín estamos en la calle 30A, número 82C45, barrio Belén Los Alpes. Y en Río Negro estamos en el barrio El Porvenir, al frente del centro comercial Reserva Plaza. Así que, don Abelardo, lo espero en mi oficina para que podamos charlar, pueda tener una consulta privada y personal y entender el camino del éxito y de la prosperidad. Quiero a esta hora de la mañana también saludar a Nicolás. Hombre, me está escuchando en este momento en Santa Rosa. Él me da todos sus datos para mañana viernes en San Pedro de los Milagros. Él me dice que va a madrugar un poquito más a ordeñar, que deja todas las cosas hechas, que está llegando a San Pedro más o menos a las 10:30 de la mañana. Bueno, mañana usted apenas se desocupe, me llama y yo lo acomodo en un momento por ahí, un espacio de entre una consulta y otra, porque la verdad que mañana estamos full. Así que no lo olviden, mis queridos hermanos. Hombre, no deje para mañana lo que usted pueda hacer en este preciso momento. Yo sé que hay muchas madres que me están escuchando y de pronto tienen un problema con un hijo o una hija que está metido en las drogas, en el alcoholismo, que lamentablemente anda con malas compañías, refugiándose en las personas que no lo deben de hacer. Mire, yo ya lo he dicho en varias oportunidades, toda persona que tenga una dificultad, lamentablemente esa persona afecta a su familia, afecta principalmente al esposo o a la esposa, afecta a sus hijos, a sus nietos y quizás a veces prácticamente hasta los hermanos. Entonces nosotros el mensaje es, hoy jueves, que usted se acerque a nuestra oficina y nos dé la oportunidad de poderle ayudar a solucionar todos los problemas, a curar todas las enfermedades, entender que el propósito de la Hermandad Guadalupana es ayudar a cada uno de ustedes. Yo quiero, de verdad, mis queridos hermanos, toda persona que tenga un problema, que tenga una dificultad, llámeme, no lo deje para mañana. Mire, doña Inés me está escuchando en estos momentos aquí en Medellín, en Itagüí, y me dice: necesito una consulta porque necesito llevar a mi hermana que está muy enferma. Ella me dice que su hermana últimamente no duerme, se la pasa llorando, y prácticamente ella siente que fue su esposo, o sea, que ella se separó. Doña Elena tiene la hermana y la hermana se separó, y ella siente de que el esposo nunca aceptó la separación, porque lamentablemente pues su hermana se enamoró de otra persona y decidió terminar con el esposo, que lleva más de 20 años viviendo con él, y ella siente que el hermano, que la hermana, el esposo que tenía, fue la que le hizo ese trabajo de maldad. Se la pasa nerviosa, llorando, dolor de cabeza, se le está cayendo mucho el cabello y ella siente algo en el estómago que se le mueve. Entonces, doña, mire, yo le digo a usted, doña Inés, acérquese a mi oficina. Hombre, a usted le toca venir aquí a Medellín, donde estamos atendiendo todos los días y estamos devolviéndole la felicidad a muchas personas. Yo quiero que antes vamos de atender este llamado, vamos a responder y vamos a dar la línea telefónica, porque yo sé que mucha gente está esperando para llamar y separar su cita. 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Entonces, para las personas que nos están escuchando por primera vez, porque también reconozco que hay mucha gente que escucha el programa hace mucho tiempo, sabe cuál es la línea telefónica, pero no han hecho nada por salir adelante. Pero el mensaje de la Hermandad Guadalupana hoy día jueves es: no deje para mañana lo que usted pueda hacer en este preciso momento. 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Ya me dice el ingeniero de que tenemos una persona en línea. Aló, muy buenos días, ¿con quién hablo?
1: Mi nombre es Alexis.
0: A ver, hombre Alexis, ¿cuánto hace que usted me visitó?
1: Hermano, yo los visité a ustedes aproximadamente hace 2 meses.
0: A ver, hombre Alexis, ¿qué fue lo que te motivó

0: la comunidad?
1: Pues, hermano, primero que todo, para ser claro, yo vine impulsado por mi esposa. Yo había visitado un par de sitios anteriormente, pero no había visto ningún cambio real. No había visto nada que me pudiera ayudar. Mi esposa me motivó, me dijo que visitara la comunidad. Y yo vine un poco incrédulo y bueno, aquí, gracias a Dios, pude notar cambios importantes en mi vida.
0: Hombre, qué bueno. Mucha gente yo sé que se está preguntando en este momento qué era lo que se estaba sucediendo a ti. Porque mucha gente llega a nuestra oficina porque tienen problemas económicos, porque tienen problemas de salud, problemas con su pareja, en fin, ciertos problemas que diariamente se le presentan en la vida cotidiana a los seres humanos. Yo quiero que tú me digas por qué razón me visitaste.
1: Hermano, yo pues gracias a Dios no he tenido problemas económicos. Yo tengo una empresa que es muy exitosa. Mi vida económica está muy bien, pero de unos meses para atrás yo venía presentando problemas de salud. Visitaba bastantes médicos, bastantes especialistas. Yo bajé aproximadamente unos 9 kilos. Ningún doctor, ningún especialista podía decirme claramente qué padecía yo, qué tipo de enfermedad padecía yo. Yo estaba muy preocupado, hermano. Yo estaba muy preocupado. Mi esposa, mi familia, mis amigos en el trabajo. Y una compañera de trabajo me dijo, Alexis, puedes ir a tal lugar. Yo le comenté esto a mi esposa y ella me dijo, pues amor, vamos a buscar, con fe en Dios. Y yo vine, desde que entré yo, hermano, pude percibir, pude notar esa presencia de Dios, hermano. Me pude identificar claramente y eso me ayudó mucho, ya que allí pudieron identificar, visualizaron. Yo no creí nunca que yo pudiera llevar algo tan malo dentro de mí, tan negativo. Bueno, me han curado, me han sanado, me han liberado.
0: Hombre, qué bonito escucharte. Mucha gente se pregunta, hombre, pero es que, ¿por qué existe tanto la maldad? Hoy vemos caras, pero no corazones. Él nos llamó, separó su cita, recibió la orientación, llegó a nuestra oficina y hoy la vida le ha cambiado totalmente. Alexis, hoy podés dar fe, ese testimonio maravilloso de que te ha sanado de esa porquería que tú tenías y que valió la pena haber hecho el sacrificio que hiciste.
1: Hermano, yo hoy en día puedo dar testimonio, yo comparto esta vivencia, yo comparto esta experiencia con todas las personas que están a mi alrededor, con mi familia, con mis amigos, puedo dar fe. Yo los quiero invitar a todos ustedes que estén escuchando este programa, les doy un testimonio de corazón. De lo profundo de mi ser, de mi alma, soy muy agradecido. Vengan ustedes, si tienen un problema de salud, venga, visiten a los hermanos, que ellos van a ayudarle, van a curarle, van a sanarle de cualquier tipo de enfermedad o mal que tengan ustedes.
0: Alexis, que Dios te bendiga y muchas gracias por llegar a los micrófonos de esta prestigiosa emisora.
1: Muchas gracias a ustedes, Dios los bendiga a ustedes y que les siga dando ese conocimiento, los tengan lo más grande, hermano. Gracias a ustedes y bendiciones.
0: Qué maravilloso escuchar a Alexis hablar de lo bonito que es visitar la Hermandad Guadalupana. Ese es el propósito de nuestra institución. Mire, como dice Alexis, él vino porque su esposa fue la que lo animó, ya que él era una persona incrédula, no creía absolutamente nada. Gracias a Dios, él no vino porque tenía problemas económicos, él vino por problemas de salud. Como lo dice él en la entrevista, hombre, había visitado mucho especialista y nadie daba prácticamente con el problema de salud que él tenía. Mire, ¿y sabe cuántas personas de los que me están escuchando en este momento están pasando por lo que pasó Alexis? Muchísimas personas. Pero Alexis al menos tuvo la determinación y tomó la decisión de visitar la Hermandad Guadalupana aquí en la ciudad de Medellín, y que realmente hoy la vida es totalmente diferente. Por eso yo quiero agradecerle a las personas que han tenido cambios importantes en su vida y que no se quedan en el anonimato. Le dan primeramente gracias a Dios, a la Hermandad Guadalupana y a los cambios que usted pueda tener con esta bella comunidad que tiene nosotros la disponibilidad de ayudar a todos sus semejantes. 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Mire, aquí tengo un mensaje de texto de la señora Rocío. Ella me está escuchando en estos momentos aquí en Medellín y me dice, maestro, necesito una consulta porque estoy pasando una situación muy difícil en el hogar. Ya no me entiendo con mi esposo. Yo siento que alguien nos hizo algo porque mi esposo cambió de la noche a la mañana, que se la pasa tomando licor, no quiere llegar a la casa. Hombre, lamentablemente ella está en estos momentos perdiendo su hogar, está perdiendo su familia. por una persona que les está tratando de separar. Pero yo le garantizo que si llega a mi oficina, no solamente la voy a curar de esas enfermedades, como el dolor de cabeza que viene sufriendo en este momento doña Rocío, sino que le voy a retirar cualquier trabajo de maldad que le esté afectando su relación. 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Y así hemos llegado ya a la parte final de este maravilloso programa, hoy jueves 13 de agosto. Les espero hoy a partir de las 8 de la mañana en Medellín y en Río Negro. Y mañana viernes 14 de agosto, recuerde que estaremos atendiendo en San Pedro de los Milagros. Que Dios le bendiga y que todos tengan un feliz día. 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Chao, chao.
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Muy buenos días. Les doy la bienvenida a la celebración de la Eucaristía. Oramos en este día sacerdotal y eucarístico, pidiendo a Dios el eterno descanso para Miguel Ángel Gil y María Virgelina Tobón, de acuerdo a la intención de Luzdar y Gil. Seguimos unidos en oración, pidiendo por nuestros compatriotas que sufren a causa del terremoto del lunes pasado. Le pedimos al Señor por aquellos que han partido, más de 250 personas que perdieron su vida y tantos que perdieron todo. Vamos a orar por aquellos que están coordinando las labores de búsqueda, rescate, por aquellas personas que se están encargando de ayudar y por todos nosotros, para que con oración y con nuestro corazón generoso también ayudemos. En silencio pongamos delante del Señor nuestras propias súplicas. En el nombre del Padre, y del Hijo, y del Espíritu Santo. Amén. El Señor esté con ustedes. Para celebrar dignamente estos sagrados misterios, reconozcamos nuestros pecados. Señor, ten misericordia de nosotros. Muéstranos, Señor, tu misericordia. Dios Todopoderoso, tenga misericordia de nosotros, perdone nuestros pecados y nos lleve a la vida eterna. Amén.

0: Oremos. Oh Dios, que asentaste la tierra sobre sus cimientos, apiádate de los que están atemorizados y atiende bondadoso las súplicas, para que, alejado el peligro del terremoto, sintamos siempre tu amparo y, seguros con tu protección, te sirvamos con gratitud. Por nuestro Señor Jesucristo, tu Hijo, que vive y reina contigo en la unidad del Espíritu Santo y es Dios por los siglos de los siglos. Escuchemos la palabra de Dios.
1: Lectura de la profecía de Ezequiel. Me fue dirigida esta palabra del Señor. Hijo de hombre, vives en medio de un pueblo rebelde. Tienen ojos para ver y no ven. Tienen oídos para oír y no oyen, porque son un pueblo rebelde. Así pues, tú, hijo de hombre, prepara tu equipaje para el destierro y emigra en pleno día, a la vista de todos. A la vista de todos emigra a otro sitio. Tal vez así comprendan que son un pueblo rebelde. Sacarás tu equipaje de deportado en pleno día, a la vista de todos. Partirás al atardecer, a la vista de todos como quien va al destierro. A la vista de todos abre una brecha en el muro y saca por allí tu equipaje. Cárgalo al hombro, a la vista de todos. Sácalo en la oscuridad. Cúbrete la cara para no ver la tierra, porque hago de ti un signo para la casa de Israel. Yo hice todo lo que me había ordenado. Saqué mi equipaje como quien va al destierro, en pleno día. Al atardecer, abrí una brecha en el muro con las manos. Lo saqué en la oscuridad y me lo cargué al hombro, a la vista de todos. A la mañana siguiente, me fue dirigida esta palabra del Señor. Hijo de hombre, ¿no te han preguntado la casa de Israel, la casa rebelde, qué es lo que hacías? Pues respóndeles, esto dice el Señor Dios. Este oráculo toca al príncipe en Jerusalén y a toda la casa de Israel que vive allí. Di, yo soy un signo para ustedes. Como yo he hecho, así harán con ellos. Serán deportados, irán al destierro. El príncipe que vive entre ellos se cargará al hombro al equipaje. En la oscuridad saldrá por una brecha que abrirá en el muro para sacarlo. Se cubrirán la cara para no ver su tierra con sus propios ojos. Palabra de Dios.
2: No olviden las acciones del Señor. Ellos tentaron al Dios Altísimo y se rebelaron, negándose a guardar sus preceptos. Desertaron y traicionaron como sus padres, fallaron como un arco engañoso. Con sus altosanos lo irritaban, con sus ídolos provocaban sus celos. Dios lo oyó y se indignó y rechazó totalmente a Israel. Abandonó sus valientes al cautiverio, su orgullo a las manos enemigas, entregó su pueblo a la espada, encolerizado contra su heredada.

El Señor esté con ustedes. Lectura del Santo Evangelio según San Mateo. En aquel tiempo, acercándose Pedro a Jesús, le preguntó: Señor, si mi hermano me ofende, ¿cuántas veces tengo que perdonarlo? ¿Hasta siete veces? Jesús le contesta: No te digo hasta siete veces, sino hasta 70 veces 7. Por esto se parece el reino de los cielos a un rey que quiso ajustar cuentas con sus criados. Al empezar a ajustarlas, le presentaron uno que le debía 10,000 talentos. Como no tenía con qué pagar, el Señor mandó que lo vendieran, a él con su mujer y sus hijos, y todas sus posesiones, y que pagara así. El criado, arrojándose a sus pies, le suplicaba diciendo: Ten paciencia conmigo y te lo pagaré todo. Se compadeció el señor de aquel criado y lo dejó marchar, perdonándole la deuda. Pero al salir, el criado aquel encontró a uno de sus compañeros que le debía 100 denarios y agarrándolo lo estrangulaba diciendo: Págame lo que me debes. El compañero, arrojándose a sus pies, le rogaba diciendo: Ten paciencia conmigo y te lo pagaré. Pero él se negó y fue y lo metió en la cárcel hasta que pagara lo que debía. Sus compañeros, al ver lo ocurrido, quedaron consternados y fueron a contarle a su señor todo lo sucedido. Entonces el señor lo llamó y le dijo: Siervo malvado, toda aquella deuda te la perdoné porque me lo rogaste. ¿No debías tú también tener compasión de tu compañero como yo tuve compasión de ti? El señor, indignado, lo entregó a los verdugos hasta que pagara toda la deuda. Lo mismo hará con ustedes mi Padre Celestial, si cada cual no perdona de corazón a su hermano. Cuando acabó Jesús estos discursos, partió de Galilea y vino a la región de Judea, al otro lado del Jordán. Palabra del Señor. Hoy en este jueves sacerdotal y eucarístico, pedimos siempre por el Papa, los cardenales, los obispos, sacerdotes, diáconos, religiosos, religiosas, seminaristas y seminaristas menores, los futuros sacerdotes. Y pedimos en especial por tantas parroquias que se vieron afectadas, tantos templos, cuántos ya quedaron inservibles. Miren la catedral de Manizales como quedó y cuántos pueblos a ese estilo. Entonces pedimos también que ayudemos también, porque el templo es la casa de Dios. Y si la casa se cae, la casa de Dios, ¿dónde vamos a celebrar? ¿Dónde vamos a reunirnos? A demostrar nuestra fe, a pedir al Señor, a dar gracias, a la Eucaristía. Entonces, muchos damnificados, sí, pero también hay que ponerle cuidado a la casa del Señor. Nos lo dice en el Antiguo Testamento, cuando destruyeron el Templo de Jerusalén. Vayan y reconstruyan mi casa. Y mandaron cortar árboles, mandaron a reconstruirlo y todos fueron a reconstruir el templo, porque la casa del Señor es lo principal. ¿Dónde venimos a dar gracias? Aquí. Y hoy nos habla el Evangelio del perdón. ¿Cuántas veces debo de perdonar? ¿Hasta 7? No, hasta 70 veces 7. 7 es el número perfecto para los judíos, pero 70 no basta, no es perfección, es mucho más, es siempre. Pero el perdón es muy fácil decirlo, pero muy difícil practicarlo. Porque es que el Padre Nuestro dice: perdonar a los que nos ofenden. Pero qué duro es perdonar. ¿Cómo es duro perdonar a aquel que me violó? ¿O a aquel que me dejó sin nada? ¿O a mis padres que me abandonaron? ¿O a la persona en la que confié toda la vida, que iba a terminar con ella mis últimos días y me traicionó? Los que me robaron mi dinero o mi pensión, o me dejaron sin nada, mi casa, los que me dejaron lisiado por un atraco. Es que es muy difícil. Una cosa es decir y otra cosa es practicar. El perdón no es nada fácil, nada. Pero el que perdona tiene realmente a Dios en el corazón, porque el odio y el amor no pueden vivir en un solo corazón. O amas de verdad o odias de verdad. Porque cuando amamos a medias, seguimos con el odio en el corazón y no perdonamos.
Todos tenemos alguien a quien no perdonamos. Lo vemos y se nos daña el día. Y ponemos en oración, oramos por él, pero siempre que lo vemos se nos daña el día. Y qué pesar que a veces esa persona esté en nuestra casa. A veces mi esposo, mi esposa, mis hijos llegamos y no, ya se nos dañó el día. Qué tristeza. O en el trabajo, peor. Pasamos 8 horas con él ahí. O cuando estamos los compañeros reunidos en el colegio o donde sea. Hombre, qué pesar. Debemos de perdonar, es que es muy duro. Pero es que si el Señor nos perdona, ¿cuántas le debemos al Señor? Son muchas. Nosotros perdonamos, dice la Escritura, si el justo que es justo peca 7 veces al día, ahora nosotros, que no somos ni justos siquiera, muchas. Entonces el Señor nos demuestra, hay que perdonar, porque el odio, la venganza, el rencor, es un veneno que uno se toma esperando a que el otro se muera. Porque yo lo veo y me hierve la sangre, y el otro tranquilo y relajado. Y voy diario con esa carga encima. Perdonar alivia el alma, lo vuelve a uno liviano. Mire que cuando uno se confiesa, sale livianito, tranquilo, lo más de bien. Y cuando nosotros perdonamos al otro y lo vemos, ya no le deseamos el mal, sino que le damos el bien, que viva bien, que sigamos en esta vida juntos. Hay que perdonar a Dios también, porque mire todo lo que pasa, Dios, ¿por qué permites tantas cosas? Si es un Dios bueno, que quiere a todo, que nosotros somos lo mejor que estamos aquí, ¿y por qué nos pasan tantas cosas malas? Si yo oro, si yo vengo a misa, si yo comulgo, y mire todo lo que pasa, porque mientras más estamos con Dios, más tentados nos sentimos, y a veces más caemos, y somos probados, como dice la Escritura, en el fuego. Y cuando tenemos el amor de Dios, nada, ¿qué nos librará del amor de Dios? ¿Qué nos separará, dice San Pablo? Ni la tristeza, ni la quiebra económica, ni los desamores, nada. Ni los terremotos, ni la muerte, nada nos separará del amor de Dios. Pero hay otra persona que hay que perdonar, yo. Porque si yo no me perdono, el Padre me absuelve, pero si yo no me perdono, sigo con esa carga diario y llevo ese lastre cargándolo toda la vida. El Padre me perdonó, Dios me perdonó, pero yo mismo no me he perdonado y vivo triste y vivo aburrido y me siento diario sucio, me siento impuro. No, cuando Dios perdona pierde la memoria, nosotros también. Nosotros no la perdemos, pero cuando recordamos, lo hacemos con amor y volvemos y nos perdonamos. Porque si yo no tengo el perdón en mi corazón y el amor de Dios, ¿cómo lo voy a dar? Nadie da de lo que no tiene, ni nadie ama lo que no conoce. Si tenemos a Dios y el perdón, lo damos. Y si amamos a Dios, también lo damos. Amén.

En el momento de ofrecer el sacrificio de toda la iglesia, oremos a Dios Padre Todopoderoso. Señor, reciba de tus manos el sacrificio por cada ser humano que viene de todos los hombres. Acoge, Señor, con bondad las ofrendas de tu familia, para que bajo tu protección no pierda los dones ya recibidos y alcance los eternos. Por Jesucristo nuestro Señor. Amén. El Señor esté con ustedes. Levantemos el corazón. Demos gracias al Señor nuestro Dios. En verdad es justo y necesario, es nuestro deber y salvación darte gracias siempre y en todo lugar, Señor, Padre Santo, Dios Todopoderoso y Eterno, porque nos concedes en cada momento lo que más conviene y diriges sabiamente la nave de tu Iglesia, asistiéndola siempre con la fuerza del Espíritu Santo, para que, a impulso de su amor confiado, no abandone la plegaria en la tribulación ni la acción de gracias en el gozo, por Cristo Señor nuestro, a quien alaban los cielos y la tierra, los ángeles y los arcángeles, proclamando sin cesar.

Padre Santo, para mostrarte nuestro agradecimiento, hemos traído este pan y este vino. Haz que por la fuerza de tu Espíritu se conviertan para nosotros en el cuerpo y la sangre de Jesucristo, tu Hijo resucitado. Así podremos ofrecerte, Padre Santo, lo que tú mismo nos regalas. Porque Jesús, un poco antes de su muerte, mientras cenaba con sus apóstoles, tomó pan de la mesa y dándote gracias te bendijo, lo partió y se lo dio diciendo: tomen y coman todos de él, porque esto es mi cuerpo, que será entregado por ustedes.

Del mismo modo, al terminar la cena, tomó el cáliz lleno de vino, y dándote gracias de nuevo, lo pasó a sus amigos diciendo: tomen y beban todos de él, porque este es el cáliz de mi sangre, sangre de la alianza nueva y eterna, que será derramada por ustedes y por muchos para el perdón de los pecados. Hagan esto en conmemoración mía.

0: Este es el sacramento de nuestra fe. Lo que Jesús nos mandó que hiciéramos, ahora lo cumplimos en esta Eucaristía. Te ofrecemos el pan de la vida y el cáliz de la salvación, proclamando así la muerte y la resurrección de tu Hijo. Él es quien nos conduce hacia ti. Acéptanos a nosotros juntamente con Él. Padre, tú que tanto nos amas, deja que nos acerquemos a esta mesa santa para recibir el cuerpo y la sangre de tu Hijo, unidos como una sola familia en la alegría del Espíritu Santo. A ti, Señor, que nunca olvidas a nadie, te pedimos por todas las personas que amamos y por todos los que han muerto en tu paz, especialmente Miguel Ángel Gil y María Virgelina Tobón. Acuérdate de todos los que sufren y viven tristes, de todas las víctimas del reciente terremoto en nuestro país, de la gran familia de los cristianos y de cuantos viven en este mundo. Al ver todo lo que tú haces por medio de tu Hijo Jesús, nos quedamos admirados y de nuevo te damos gracias y te bendecimos. Por Cristo, con Él y en Él, a ti, Dios Padre Omnipotente, en la unidad del Espíritu Santo, todo honor y toda gloria por los siglos de los siglos.
1: Amén.
0: Recemos con humildad y confianza diciendo: Padre nuestro, que estás en el cielo, santificado sea tu nombre, venga a nosotros tu reino, hágase tu voluntad en la tierra como en el cielo. Danos hoy nuestro pan de cada día. Perdona nuestras ofensas, como también nosotros perdonamos a los que nos ofenden. No nos dejes caer en la tentación y líbranos del mal. Líbranos de todos los males, Señor, y concédenos la paz en nuestros días, para que, ayudados por tu misericordia, vivamos siempre libres de pecado y protegidos de todo peligro, mientras esperamos la gloriosa venida de nuestro Salvador Jesucristo.
1: Porque tuyo es el reino, tuyo es el poder y la gloria por siempre y siempre.
0: Señor Jesucristo, que dijiste a tus apóstoles: la paz les dejo, mi paz les doy. No tengas en cuenta nuestros pecados, sino la fe de tu Iglesia. Y conforme a tu palabra, concédele la paz y la unidad, tú que vives y reinas por los siglos de los siglos. La paz del Señor esté siempre con ustedes.
2: Dense fraternalmente un saludo de paz.

0: Este es el Cordero de Dios que quita el pecado del mundo. Dichosos los invitados a la cena del Señor.
1: Señor, no soy digno de que entres en mi casa. Una palabra tuya bastará para sanar.

0: Le damos gracias a Dios por la Eucaristía que hemos vivido y celebrado. Le damos gracias porque con su presencia nos fortalece. También a través de esta celebración le pedimos que siga fortaleciendo y ayudando a tantos compatriotas que se han visto tan afectados por este terremoto. Oremos. Al recibir tu sacramento, Señor, concédenos experimentar alivio para el alma y para el cuerpo, para que, salvados ambos, nos gloriemos en la plenitud de los auxilios del cielo, por Jesucristo nuestro Señor. Recordamos que este sábado a las 10 de la mañana tendremos la Eucaristía en el cementerio para orar por los fieles difuntos. También le recordamos que la ofrenda de este domingo estará destinada en su totalidad para auxiliar en algo todas las necesidades de las familias, de las personas damnificadas por el terremoto del lunes pasado en el eje cafetero y algunas zonas del Pacífico. Por eso, pues la invitación es a que, de ser posible, también seamos generosos en esta ofrenda que se destinará, como hemos dicho, a esta calamidad que ha sufrido el país. El Señor esté con ustedes. Y la bendición de Dios Todopoderoso, Padre, Hijo y Espíritu Santo, descienda sobre ustedes, su familia, sus ocupaciones, y les acompañe siempre.
1: Bajo el amparo de Nuestra Señora de la Candelaria, pueden ir en paz.
0: Gracias a Dios. Feliz resto de día.

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2: Hoy es jueves 13 de agosto y desde muy temprano quiero enviarle un saludo muy cordial, muy especial y lleno de esperanza a todos los que nos están ya conectados con nosotros en esta nueva mañana. Un saludo para usted, campesino, que desde antes que salga completamente el sol ya está trabajando en su finca, atendiendo a sus animales, preparando la tierra, revisando sus cultivos y luchando con esfuerzo para sacar adelante a su familia. Para usted que ya abrió las puertas de su negocio, para usted que va camino al trabajo, para nuestros taxistas, conductores de buseta, camiones y tractomulas que ya recorren las carreteras de nuestro oriente antioqueño. Para las madres que están preparando a sus hijos, para los padres que están comenzando su jornada y para todos aquellos que desde sus hogares, sus fincas y sus lugares de trabajo nos permiten entrar en esta mañana a través de la Sagrada Familia. Qué alegría podernos encontrar nuevamente este jueves 13 de agosto. Y hoy quiero comenzar haciéndole una pregunta que quizás puede quedarse dando vueltas en su cabeza durante todo este programa. Usted está bien, pero sabe que puede estar mucho mejor, porque hay personas que hoy tienen salud, tienen familia, tienen trabajo, tienen un techo, tienen lo necesario para vivir y agradecen a Dios por todo ello. Pero dentro de su corazón existe un sueño, un proyecto, una meta, una ilusión. Quizás usted dice, yo quiero tener mi propia casa, quiero comprar una finca, quiero sacar adelante mi negocio, quiero pagar mis deudas, quiero que mis hijos tengan un futuro mejor, quiero independizarme, quiero estudiar, quiero crecer económicamente. Y hoy queremos hablarle precisamente a usted, a la persona que no se conforma, a quien agradece lo que tiene, pero sabe que todavía puede construir algo más, a quien está apretado económicamente, pero no ha dejado de soñar, a quien quizás hoy no tiene los recursos que quisiera,

0: tiene algo muy importante: ganas, esas ganas de salir adelante. Porque una cosa es no valorar lo que tenemos y otra muy diferente es agradecer lo que tenemos mientras trabajamos por lo que soñamos. Y esa será nuestra conversación de hoy. Vamos a hablar de sueños, metas, proyectos, trabajo, fe y perseverancia. Vamos a hablar con esas personas que se están diciendo: yo sé que todavía puedo conseguir algo más para mi vida. Así que, mi querido oriente antioqueño, póngase cómodo, abra el corazón y acompáñenos, porque este jueves 13 de agosto queremos escuchar a los soñadores, a quienes tienen una meta, a quienes tienen un proyecto, a quienes están luchando, a quienes están comenzando desde cero, y también a quienes hoy están bien, pero quieren estar mucho mejor. Bienvenidos, está en la Sagrada Familia. 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
0: Día tras día son muchas las personas que llegan a la institución agradeciendo porque se atrevieron a visitarnos, se atrevieron a contactarnos y hoy su vida es otra. Tenemos el testimonio de una paciente que ya nos ha visitado, una persona que está muy agradecida con la institución y hoy viene a darnos un testimonio, a brindarnos su historia para que personas como usted que nos están escuchando puedan venir a buscar ayuda. ¿Con quién tengo el gusto?
2: Con María Teresa.
0: Con María Teresa, qué bueno, María Teresa. Cuéntale a toda nuestra audiencia desde dónde nos visitaste, de dónde vives.
2: Yo vengo de Santa Elena.
0: Desde Santa Elena, un saludo bien especial a todas las personas del Oriente, a todas las personas desde Santa Elena que nos han estado visitando. María Teresa, ¿hace cuánto usted visitó la institución de la Sagrada Familia?
2: Hace 15 días.
0: Qué bueno, hace 15 días y ya hoy nos puede estar regalando un testimonio de agradecimiento. María Teresa, ¿qué fue lo que la motivó a venir a buscar ayuda a la institución de la Sagrada Familia?
2: No, pues vine a buscar ayuda porque de verdad me sentía muy mal pues con mi pareja y ahorita pues ya me siento mejor y ya llevo una relación pues como la que no me imaginaba.
0: Qué bueno, una relación como la que se imaginaba, que de pronto usted pensaba que era difícil, de que iba a ser imposible, pero gracias al conocimiento de los maestros, hoy su vida ha cambiado. ¿Qué tienes, María Teresa, para decirle a todas las personas que hoy nos están escuchando, que escucharon ese maravilloso testimonio de que usted vino y hoy su vida es otra? ¿Qué tiene para decirle a todas esas personas que ya están contactando a la Sagrada Familia?
2: No, pues que tengo para decirle que no, que se animen a visitarlo, pues que no se van a arrepentir, todo les sale muy bien y pues que no, que se animen.
0: Qué bueno, y sobre todo que pongan fe en Dios. Así es, María Teresa. Bueno, muchas gracias por tu testimonio. Un testimonio más de la Sagrada Familia.
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0: Hay personas que aparentemente lo tienen todo, pero por dentro sienten que les falta algo. Hay personas que se levantan cada mañana cansadas, con pesadez en el cuerpo, agotamiento, noches de insomnio, dolores que van y vienen, una sensación extraña de no estar bien, y aunque han buscado respuestas, siguen sintiendo que algo no está funcionando. Y hoy quiero hablarles precisamente a ustedes, a quienes llevan meses, incluso años, diciendo:
3: Yo antes era diferente, yo tenía energía, tenía ganas, podía dormir tranquilo, podía disfrutar de mi familia, de mi trabajo, de mi vida. También a esas personas que han visitado médicos, han realizado estudios y siguen sus tratamientos, pero continúan sintiendo malestar. Cansados, con insomnio, agotados, donde son personas que descansan bien, pero se levantan aún como si no hubieran dormido nada. Son personas que han visitado médicos, se han hecho exámenes, los pasan por máquinas, por rayos X y no les encuentran nada. Así que visítenos a la Sagrada Familia, sea un testimonio más de agradecimiento, sea un testimonio más como las personas que día a día llaman aquí a la emisora a dar las gracias. 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En la Sagrada Familia trabajamos desde la medicina natural y alternativas de bienestar, y también desde una mirada espiritual para aquellas personas que sienten que están atravesando una etapa de bloqueo, pesadez o negatividad. Porque hay momentos en los que una persona dice, yo no sé qué me pasa, pero siento que no soy el mismo. Y esa sensación merece ser escuchada. Pero hoy quiero hacer una invitación muy especial, no solamente a nuestros campesinos, a quienes trabajan la tierra desde que sale el sol, a quienes madrugan, cuidan sus animales, sus cultivos, sus flores y llevan sobre sus hombros el peso de una familia. También quiero hablarle de una manera muy especial a aquellas personas que tienen su buena posición económica, a quienes quizás tienen una casa hermosa, un buen vehículo, un negocio, una cuenta bancaria, viajes, comodidades, pero cuando llega la noche se queda solo con sus pensamientos, descubre que ninguna de esas cosas puede comprarle la tranquilidad, porque llega un momento en la vida en que uno comprende algo muy profundo. El dinero puede comprar comodidad, pero no necesariamente puede comprar bienestar, paz interior o una noche de sueño reparador. Y quizás usted conoce personas con muchísimo menos dinero que usted, pero que tienen algo que vale muchísimo: salud, tranquilidad, ganas de levantarse cada mañana y disfrutar un café con su familia. Por eso, no importa si usted vive en una finca o en un apartamento lujoso, no importa si trabaja la tierra, conduce un vehículo, tiene un pequeño negocio o dirige una gran empresa, cuando el cuerpo y el espíritu piden ayuda, todos somos seres humanos. 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A veces comienza aprendiendo nuevamente a valorar lo que ya tenemos: la familia, la tranquilidad, la salud, la esperanza y esas ganas de volver a levantarnos cada mañana diciendo, hoy quiero estar bien. Esto es la Sagrada Familia, un espacio para escuchar, para acompañar y sobre todo para recordarles algo que nunca debemos perder. Mientras exista esperanza, todavía hay camino por recorrer. Y antes de despedirnos, quiero decirle algo a todas las personas que hoy nos están escuchando. A quienes creen en nosotros, gracias, gracias por abrirnos un espacio en su corazón y por permitirnos acompañarlos en esos momentos en los que quizás han sentido que ya no encuentran respuestas. Pero también quiero hablarle a la persona desconfiada, a usted que nos escucha y piensa, Yo no creo en esas cosas. Está bien, no queremos que usted crea simplemente porque nosotros se lo decimos. La confianza no se exige, la confianza se construye. Y si usted necesita tiempo para observar, para preguntar, para conocer y para sacar sus propias conclusiones, hágalo. Nosotros respetamos su manera de pensar. Y a quienes llevan demasiado tiempo luchando, a quienes están cansados, a quienes han perdido un poco la esperanza, no permitan que un momento difícil les haga pensar que toda su historia ya está escrita. Quizás hoy no tenga todas las respuestas, quizás todavía tenga dudas. Pero mientras existe una persona dispuesta a escucharle, mientras existe una familia que lo quiera, mientras tenga fuerzas para levantarse mañana, todavía hay esperanza, mi querido hermano. Gracias por permitirnos entrar hoy en sus hogares, en sus fincas, en sus negocios, en sus vehículos y en sus corazones. Desde la Sagrada Familia nos despedimos de ustedes con respeto, con fe y con una palabra que nunca debería desaparecer de nuestras vidas: esperanza. 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Recuerde, esta es la Sagrada Familia, porque mientras haya esperanza, hay un camino. Que Dios les bendiga.
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0: Le habían contado que la palabra biblioteca proviene del griego biblion, que significa libro, y teque, que significa caja o armario. Y les confieso que para nosotros, más que un simple armario, las bibliotecas son cofres gigantes llenos de tesoros invaluables.
1: Le habían contado que la palabra libro tiene su origen en el término latino liber, que era la parte interior de la corteza de los árboles sobre la cual se escribía en la antigüedad. Una curiosidad que nos conecta directamente con nuestras raíces y con la naturaleza de las historias.
0: Y le habían contado que la palabra leer viene del latín legere, que originalmente significaba recoger o cosechar. Y eso es justo lo que haremos hoy, cosechar las buenas noticias de nuestra literatura local. Muy buenos días a todos los habitantes de la Puerta de Oriente. Sean bienvenidos a Guarne Estéreo 88.1 en esta mañana de jueves. Saludamos también a Néstor Corales en el Control Master. Llegamos a la emisión número 45, Angie, de Identidades Guarneñas, pasado, presente y futuro de nuestra cultura. Qué alegría reencontrarnos con ustedes gracias a la gestión de nuestro alcalde, Diego Mauricio Grisales Gallego.
1: Un saludo inmenso para todas las personas que nos sintonizan desde el casco urbano, desde las veredas y a quienes nos acompañan a través de la transmisión de Facebook Live. Hoy amanecemos con olor a libro, a nuevo, a páginas por escribir. Rubelpo, ¿qué tenemos preparado para hoy?
0: Bueno, hoy, Angie, vamos a hablar del corazón literario de nuestro municipio, que ahora la tira más fuerte en su nueva casa. Tenemos una invitada muy especial para hablar de este histórico traslado al nuevo centro cultural. Otra parte muy importante que no la tuvimos tan en cuenta hace 8 días, la mencionamos, pero hoy tenemos a la persona que directamente nos va a hablar al respecto. Tendremos también las aventuras de José Cabullo Enguarnecido y la agenda cultural, todos los motivadores y la información de eventos para que viva la cultura en Guarne al máximo. En Identidades Guarneñas tenemos invitados.
1: Nos acompaña en el estudio hoy doña Gloria Jaramillo, el alma guardiana de nuestra Biblioteca Municipal Francisco Martín Henao. Hoy los micrófonos se visten de gala para recibir a una mujer que conoce de primera mano los gustos y las historias de nuestros lectores y que ha estado al frente, por supuesto, de este hermoso traslado al nuevo Centro Cultural José Luis Zapata Sánchez. Gloria, es un inmenso honor tenerte aquí en Identidades Guarneñas. Esta es tu casa, bienvenida.
2: Buenos días, muchas gracias por la invitación y sí, acá estamos para todo lo que se ofrezca.
0: Bueno, Gloria, guarneña de nacimiento, guarneña por adopción, cuéntanos primero esa parte.
2: Se puede decir que de nacimiento porque ya hace muchos años que vivo acá.
0: Pero originalmente llegaste de dónde entonces?
2: Mis padres, mi papá es de Girardota y mi mamá es de San Vicente, pero sí, prácticamente siempre hemos ido de acá.
0: Bueno, cuando de pronto va a venir alguna persona que no conocía Guarne, y si te dijéramos que le recomendaras un personaje, un lugar o un acontecimiento para que él tuviera el acceso aquí en el municipio, ¿qué le recomendarías?
2: A ver, es que ahí tendríamos que mirar varias cosas.
0: Claro.
2: A nivel religioso tenemos el Alto de la Virgen. A nivel de un poco de sano esparcimiento están los charcos, que varios charcos tenemos acá muy...
1: ¡Qué delicia!
0: Claro, claro.
2: Sí. Ya a nivel de historia pues tendríamos la Casa de la Cultura e incluso la misma biblioteca. E incluso si usted da un recorrido por el municipio, están sus calles, están los templos, entonces, o sea, hay mucha variedad.
1: Para todos los gustos.
2: Exactamente.
0: Es que la Puerta de Oriente realmente está bendecida por todos los lados porque ya lo acabas de mencionar desde el punto de vista de la cultura, de lo religioso, ¿cierto? Y personajes también muy interesantes. Bueno,
2: Me faltó una. Por ejemplo, si queremos conocer un poquito de historia, nos podemos ir para los lados de Piedras Blancas, el Palacio del Fique. Bueno, hay mucho que conocer.
0: Bueno, espectacular, Gloria. Bueno, a lo que vinimos entonces. Con la inauguración del Centro Cultural, que fue verdaderamente un hito, pues es muy... reconfortante ver que la biblioteca ya tiene su espacio soñado, y esto pues a nosotros también nos llena de ilusión, a los que amamos la lectura, amamos la literatura. Tú que viviste hace ya algunos años ese recordado traslado al Parque Educativo Elia del Conocimiento, ¿cómo ha sentido este nuevo trasteo? Hagamos pues como un poco de historia sobre nuestra biblioteca y cuéntanos qué significa este nuevo paso para las letras de Guarne.
2: A ver, es como cuando uno vive en casa alquilada. Uno vive allá, el espacio lo acoge. Pero ¿cuál es el anhelo de todos nosotros? Tener la casa propia. Entonces, ¿qué pasa? Ahorita que vamos a empezar el traslado de la biblioteca al Centro Cultural en el primer piso, que va a ser nuestro espacio, entonces es llegar a lo de nosotros, a nuestro espacio. Entonces, si bien es un trabajo demoradito y durito, pero está la alegría de llegar a lo de uno, a la casa.
0: Claro que sí. ¿Y qué recuerdas de ese traslado anterior? ¿Hace cuántos años ya? ¿En qué año fue eso?
2: Ahorita en septiembre va a ser 4 años que nos pasamos para el parque educativo. No, pues el tema de empaque todo esto, lleve, bueno, todo eso, o sea, lo que implica un trasteo. Y si un trasteo normalito es duro, imagínese un trasteo de biblioteca con todo lo que ahí se tiene.
0: No, pero es que yo me pongo a pensar, es que si yo, por ejemplo, que he tenido trasteos, obviamente, de una casa a otra, y que uno tiene, pues, un televisor, que de pronto una licuadora, que de pronto un horno microondas, y son 3, 4 cositas, pero cuando uno tiene esa cantidad de libros, esa cantidad de volúmenes, y pasarlo, es posible pasarlo de tal manera que uno llegue de ahí que solamente sea como otra vez volver a empezar a enrollar el ovillo de cabulla, o no, se nos desajusta todo y tenemos que volver a empezar libro por libro, a clasificar, a organizar. ¿Cómo es eso?
2: No, porque es que a ver qué pasa, como uno prepara previamente como un trasteo normal, entonces uno empieza a empacar los libros por áreas del conocimiento, listo, y va marcando en las cajas donde los... ¿qué área va ahí? Entonces ya en el momento en que vuelve a llegar allá, se hace la instalación de la estantería, porque no es solamente libros, está la estantería, la silla, las mesas, todo, o sea, todo lo que tiene biblioteca. Entonces, como ya las cajas están marcadas, ya cuando se monta la estantería, ya uno empieza otra vez a ubicar según las áreas del conocimiento.
1: Bueno, y también sabiendo que van para un lugar propio, lo que dice doña Gloria es muy importante, ya van a empacar, ya van a trasladarse, pero con esa nueva esperanza de que es un lugar, una nueva casa y un lugar donde van a quedarse por mucho tiempo.
2: Esa es la idea.
1: Bueno, doña Gloria, una historia de resistencia y amor por la cultura que sigue escribiendo. Gloria, hablando del presente y el futuro, con estas nuevas y bellas instalaciones, ¿qué viene para la biblioteca? ¿Cómo se avizora el ambiente de la lectura en el municipio ahora que los textos tienen este nuevo hogar?
2: Pues a ver, nosotros el año pasado no fue tanto por el... mejor dicho, lo que hace que estamos allá en el parque educativo, el espacio es muy pequeño. Entonces, varios programas que teníamos no se pudieron seguir haciendo ahí, sino que se descentralizaron. La idea es seguir trabajando con primera infancia, porque nosotros teníamos 4 programas muy buenos con diferentes edades. Y este año nacieron 2 nuevos, que, bueno, no, se le dio continuidad a uno que es con jóvenes, que es La Hora de Soñar. Y se abrió uno desde Casa Cultura, que es con José, que es el de los diarios...
0: Journaling.
2: Sí. Entonces, ¿cuál es la idea?
0: Perdón, para claridad de los oyentes. Sí, Journaling es un taller que se implementó este año, se ofertó y tuvo muy buena acogida, sobre todo en los jóvenes. Que es escritura de diarios personales. Uh-huh. Y también tenemos una obra del cuento.
2: Sí, entonces la idea es, o sea, eso se arrancó desde el mes de abril. Uh-huh. Y la idea es que ahorita que vamos a tener un espacio más amplio, más gente se anime como para seguir con esos y continuar con los que ya veníamos.
0: Bueno, hay una cosa que me llama mucho la atención, y es que en los trasteos los libros es de lo que más pesa. Y yo hago ahí como una comparación, yo no sé si será filosófica o qué, ¿será que el conocimiento nos pesa mucho?
2: Pues eso es lo que se dice, y realmente usted que ha estado ya de cerca con eso, se da cuenta que sí.
0: Es verdad. Bueno, Gloria, a propósito de ese ambiente, bueno, desde mi experiencia en la Escuela de Literatura, siempre me causa gran curiosidad y alegría ver cómo interactúan las diferentes generaciones con las letras, desde los integrantes de mi club de lectura Murmullos del Barranquero hasta los más pequeñines que apenas descubren las historias. Tú que estás allí pues con jóvenes, con niños, con adultos, haznos así como un pequeño recorder y de a ver qué le está llamando la atención a los niños para leer, qué le está llamando la atención a los jóvenes y qué le está llamando la atención a los adultos. Y en esos tres grupos, como que ¿cuál es el fuerte de la lectura en Guarne? ¿Quiénes son los que más leen?
2: A ver, Con los niños, pues obviamente no tenemos como una lectura que se diga definida, pero sí hay mucho amor por la biblioteca, por esos espacios. Y lo hemos estado cultivando con el programa La Brújula Mágica, que es que los niños de los hogares, tanto los infantiles, los privados y los comunitarios, cuando los damos en buen funcionamiento, cada 15 días se iba al hogar y cada 15 días iban a la biblioteca para que ellos también de una vez se fueran como apropiando del espacio, fueran conociendo pues como la dinámica de la biblioteca. Entonces con ellos se está haciendo la semilla, porque uh-huh. si usted cultiva a un niño desde pequeño para la lectura, téngalo por seguro.
0: Pues, es ganancia a futuro.
2: Exactamente, sí. Y usted va a tener un hombre lector. Con los jóvenes es realmente el público más esquivo, uh-huh. pero si se está trabajando, por ejemplo, tenemos el de La Hora de Soñar, que son niños, o sea, son ellos vienen desde que iniciaron pequeñitos y ya en este momento están de 10 o 11 años y han seguido pues como esa trayectoria. Entonces por eso yo ese grupo lo quise rescatar cuando José me hizo la propuesta.
0: Claro.
2: ¿Por qué? Porque ese es el grupo pionero de biblioteca. Y para los adultos, usted sabe que a los adultos les gusta mucho el tema del costumbrismo, de las tradiciones, entonces es como las temas de las tres rangos de edades.
1: Bueno, qué maravilla saber que la lectura sigue tan viva en todas las edades. Gloria, muchísimas gracias por mantener también viva esa iniciativa. Gracias por acompañarnos, por cuidar de nuestro patrimonio literario y por seguir cultivando el amor por los libros en Guarne. Fue un verdadero gusto tenerte aquí.
2: Muchas gracias.
0: Gloria, no, pero antes de que te vayas, yo quisiera preguntarte, bueno, la gente que ve pues a una persona como tú, que es la bibliotecaria municipal, digámoslo así, y la gente dice, no, pues simplemente es que la gente llegue, que pida un libro, que lo busque, que se sienta a leer, pero creo que hay unos cumplimientos muy especiales con, por ejemplo, con la Biblioteca Nacional, ese tipo de cosas que debemos tener en cuenta a la hora de prestar este servicio, ¿cierto? ¿Qué nos exige a nosotros la Biblioteca Nacional para que la Biblioteca Municipal de Guarne, en este caso, cumpla con unos estándares específicos, ¿cierto?
2: No, pues que hay, por ejemplo, tenemos los servicios básicos, que es consulta en sala, consulta en internet, el tema de préstamo del material bibliográfico que la gente se lleva para su estudio y las actividades de promoción y animación a la lectura. Ajá. Entonces, mire que lo uno va llevando a lo otro, entonces uno dice, hombre, si vamos a hacer promoción y animación a la lectura, tenemos que cubrir todos los rangos de edades. Entonces, ahí es donde surgen los programas que se tienen. En el tema de consulta, listo. El usuario va a consultar, pero también quiere ir a leer a la casa. Entonces está el tema del préstamo para la casa. Tenemos también el tema de alfabetización digital, que es para los adultos que no saben manejar computador. Entonces ya uno también arranca como a crear esos grupos para que ellos aprendan al menos lo básico, que es cómo se prende un equipo, cómo se apaga. Y ahora con el tema de las nuevas tecnologías, entonces que ya el celular, que yo quiero pagar mi cuenta por el celular y no ir a hacer esas filas tan demoradas. Entonces son como todas esas cositas que ya van dando el valor agregado a los servicios básicos que debe cumplir la biblioteca.
0: Claro, ¿qué tan lejos estamos, Gloria, de pronto de tener una conectividad con bibliotecas, por ejemplo, en Europa o en otro continente, en otras ciudades, desde el punto de vista de que me acabas de mencionar de la conectividad? ¿Tenemos eso proyectado a un mediano plazo?
2: Pero conectado a...
0: digamos que podamos que yo llegue a la biblioteca y que me siente en uno de los equipos que tenemos ahí y me pueda conectar con la Biblioteca de París, por ejemplo.
2: Ah, bueno, tenemos el catálogo en línea, que es donde yo puedo consultar diferentes bibliotecas.
0: Ah, okay.
2: Ya tendríamos que saber qué biblioteca, porque yo específicamente puedo decir, voy a mirar en el catálogo de la biblioteca, bueno, supongamos una de París, pero tengo que saber qué biblioteca y yo ya mirar el catálogo a ver qué libros tienen ellos allá. Por ejemplo, usted se va a ir unos días para París y se está leyendo un libro acá y está súper encarretado, pero resulta que no pudo hacer el trámite para afiliarse y podérselo llevar. Entonces, yo lo quiero seguir leyendo allá. Voy a mirar si allá lo tienen y está disponible, porque en el catálogo en línea saben si el libro está disponible y si lo tiene la biblioteca.
0: Ah, qué bien. Bueno, ¿cómo resultaste en este mundo de los libros? En tu niñez hubo libros en tu casa.
2: Sí,
0: yo
2: claro.
0: Confieso que en mi casa hubo muy pocos. Me acuerdo mucho de una revista que nos llegaba de Estados Unidos que se llama Selecciones de Reader Digest o algo así.
2: Ah, sí, sí.
0: Sí, me llegaba libros de mecánica popular porque los patrones pues de mi papá llevaban ese libro de mecánica popular. Me llegaban algunos libros de bibliotecas populares de acá, pues, de Colombia, pero muy pocos. En tu casa hubo bastante libros, y ¿cómo llegaste a decir, yo quiero vivir en un medio libro? Es que yo te envidio, envidia de la buena, aunque no existe envidia de la buena.
2: Eso dice, pero a veces sí. No, o sea, en mi casa sí hubo libros, no vamos a decir, pues, que todos los que tengo ahora, pero sí. Y también a mí me gustaba mucho leer y me gustaba ir a la biblioteca, entonces ahí me fui como encarretando y ahí resulta, en este momento ya llevo 25 años en biblioteca.
1: Oiga, pero tan importante. Yo ahorita despidiendo, discúlpeme, pero es que aquí tengo a una representante de nuestro Ruelpo que le apasiona tanto el tema de literatura. Y a mí me gustaría también, doña Gloria, que deje un mensaje, porque es muy importante. Hay muchas personas en Guarne que les encanta leer, que les encanta la literatura, pero hay otras que les da pereza, tienen libros en sus casas. Cuéntenos un poco si de pronto reciben libros, o las personas también pueden tener acceso a que les regalen libros en la biblioteca.
2: Sí, nosotros tenemos un espacio, porque igual ustedes saben que la colección se debe, pues, como conservar, pero hay un espacio al ingreso, que se lo teníamos arriba y aquí lo vamos a adecuar, donde tenemos libros que los usuarios llevan, que ya no utilizan, y los otros pueden ir a mirar qué les sirven, y eso ha dado, pues, como resultado. Es como un intercambio, es al estilo de las bibliotecas libres que tenemos en el parque y a lo largo del municipio.
1: Sí, a propósito, un saludo muy importante para Adriana Correa, la parce, que ha estado vinculada con esas bibliotecas al aire libre. Un espacio también muy bonito, uno recorre las veredas y lo único que ve por allá de libros así vivo es esas bibliotecas al aire libre, para que las cuiden, para que se apropien de ellas.
2: Y también lo que me preguntabas, que cómo hacer que una persona como que se encarrete. Pues, o sea, lo ideal es que usted vaya, porque hay veces que gente dice, ay, no, a mí no me gusta leer, qué pereza. Pero llega a la biblioteca y empieza como a mirar, y a veces a usted un título le llama la atención, o le lee el prólogo a un libro, y ahí se encarreta. Entonces es empezar, o sea, darse como esa oportunidad y ese espacio de ir a mirar, porque ahí dicen, no, es que a mí no me gusta. Pero si usted nunca lo ha hecho, ¿cómo sabe si le gusta o no le gusta?
1: Es irse enamorando también, es brindarle una oportunidad a ese espacio, porque a veces en el medio del caos, de la gente, de la bulla, no están en el lugar adecuado.
2: No, y a veces usted le dice, ay, ¿qué libro me recomienda? Pero eso es muy personal, porque yo no sé si a usted le gusta el suspenso, si le gusta la novela de aventuras, si más bien le gustan los cuentos, o si es muy romántico y le gusta la poesía. No, es empezar usted como a explorar de todo lo que hay allá, que le gusta.
0: Bueno, precisamente ese consejo ya para los docentes, ¿cierto? En mi época me obligaron a leer libros que yo no quería leer.
2: Por eso te digo eso que es algo que nazca.
0: Pudo haber afectado mi proyecto lector, claro.
2: Totalmente, porque es que a veces iban y le dicen, ay, venga, usted que lleva tanto tiempo acá, usted que está aquí entre libros, ¿qué me recomienda? Entonces yo le digo, es algo muy delicado que realmente no quiero cargar bajo mi responsabilidad. ¿Por qué? Porque yo a usted le puedo decir, no, es que yo hace poquito me leí una novela de suspenso, pero resulta que a usted no le gusta el suspenso, sino que a usted le gusta más bien todo lo así,
0: No, entonces, Gloria, afortunadamente hay libros para todos los gustos.
2: Exactamente, sí, para todos los gustos. Entonces, empezar a explorar qué me gusta.
0: Bueno, muchísimas gracias, Gloria. Por aquí siempre las puertas abiertas en Identidades Guarneñas. Y bueno, más adelante estaremos hablando ya in situ. De pronto podemos hacer un programa desde de la biblioteca ya de Identidades Guarneñas Instagram Live. Claro que sí.
2: Ah, no, es que esa es la idea. Sí, ya cuando estemos como ya instaladitos y listos para recibir el público, también les estaremos informando para que ya empiecen a visitar nuestra biblioteca, conocer los espacios y apropiarse de ese espacio que es de todos.
0: Muchas gracias.
2: A ustedes.
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1: Y aquí están los relatos de José Cabullo Enguarnecido.
2: Hablando de libros y aprovechando que está por aquí doña Gloria, pues yo me voy a contar alguna experiencia que he tenido con amigos disque lectores y con gente que se mete en este cuento de los libros. Esto pasó entre dos amigos lectores más chicaneros que decían que habían leído de todo lo de García Márquez. Y el uno le pregunta al otro, ¿qué has leído vos de García Márquez? Y el otro le contestó, 50 años de soledad. ¿Cómo así? ¿No son 100 años de soledad? Sí, lo que pasa es que yo apenas voy por la mitad. Bueno, libros de contabilidad. Bueno. Entran a la librería y preguntan, oiga, señor, ¿tiene libros de contabilidad? Libros de contabilidad, debe haber. ¿No lo entendieron? Libros para el cansancio. Hola, señor, ¿usted ha vendido libros para vencer el cansancio? Sí, pero están agotados. El viejo y el mar. Esto le pasó a otro de esos lectores chicaneros que no se ha leído nada, pero que chicanean que se han leído de todo. Ese tal Ruelpo que, entre otras cosas, me cae como patada al hígado. ¿Qué tipo tan fastidioso es el Ruelpo? Oiga, señor, ¿qué tiene de Ernest Hemingway? ¿De Hemingway? ¿El viejo y el mar? Pues véndame el mar porque el viejo ya me lo leí. ¿Usted sabe cómo se llamaba el perro de Ernest Hemingway?
3: No.
2: ¿No? Gloria tampoco.
3: No.
2: Ernest Hemingway. Bueno, ¿vos sí sabés quién fue Juana de Arco? Claro que sí, hombre. Fue una drogadicta. ¿Y vos de dónde sacás semejante idiotez? ¿Cómo que de dónde? Pues del libro. Ahí dice muy clarito, Juana de Arco murió por heroína. Cariño, ¿dónde dejaste el libro Cómo pasar de los 100 años de vida? Lo guardé en la caja fuerte para que tu mamá no lo vaya a leer. Esto pasó en la vereda Guapante, ¿ustedes la conocen? Una señora se levantó por la mañana y despertó a su marido, que ya se iba para un cultivo de gulupa que tenían.
4: Mi amor, anoche tuve un sueño todo bonito. Soñé que me regalabas un collar de diamantes y esmeraldas en mi cumpleaños. ¿Vos qué es que significa eso?
2: Y el marido le contesta, yo no sé, mija, esperemos que llegue tu cumpleaños a ver. El día del cumpleaños el marido llegó con una cajita de regalo y la esposa casi se muere de la emoción. La recibió, rasgó el papel, destapó la cajita y adivinen qué contenía.
3: ¿Qué?
2: No un collar de diamantes y esmeraldas. Un libro para interpretar el significado de los sueños. Bueno, hasta aquí José Cabullo Enguarnecido, nos vemos dentro de 8 días.

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1: Esta es nuestra agenda cultural.
2: Bueno, Angie, contarle a los oyentes entonces que durante esta semana, la semana pasada y esta semana, hemos estado en operación trasteo de la antigua Casa de la Cultura. Ya prácticamente tenemos casi todo el mobiliario y los elementos en el nuevo centro cultural, y que durante esta semana hubo suspensión de las actividades académicas tanto de la zona urbana como de descentralización, actividad que retomaremos en su totalidad el próximo martes 18, teniendo en cuenta que el próximo lunes es festivo también.
3: Así es, y recordarle también a la comunidad que no tenemos inscripciones. Próximamente vamos a estar contando a través de nuestras redes sociales. Bueno, Ruelpo, ¿usted vio la carrera de Titanes?
2: Estuve viendo por ahí algunos eventos, eso es algo emocionante aquí en el municipio de Guarne y algo que ya ha tomado mucha fuerza, pero aún no tenemos resultados, ¿verdad?
3: Bueno, todavía no tenemos resultados, pero la Casa de la Cultura también participó activamente en esta carrera, la Plataforma de Juventud, el Consejo Municipal de Juventud, la Alcaldía de Guarne, por supuesto, gracias a nuestro alcalde Diego Mauricio Grisales. Fue una carrera muy entretenida, muy difícil, yo estuve participando también, pero bueno, esperemos los resultados. El primer puesto se llevarán 2.700.000, el segundo 1.400.000, el tercero 800.000 y el Espíritu Titán 600.000.
2: Bueno, maravilloso, maravilloso. Angie, bueno, terminamos entonces diciendo que dentro de 8 días nos estaremos viendo nuevamente y oyendo a través de Guarne Estéreo. Un agradecimiento muy especial a Néstor Corrales por su trabajo de control máster, a Guarne Estéreo y a nuestro alcalde Diego Mauricio Grisales Gallego por permitirnos llegar a todos ustedes. Y feliz jueves y hasta la próxima semana en Identidades Guarneñas, pasado, presente y futuro de nuestra cultura.
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8: 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A esta hora está con nosotros don Juan Pablo, que quiere participar de este espacio. 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

0: 8:44. ¿Qué tal? ¿Cómo están? ¿Bien o no? Un saludo muy cordial para todos nuestros oyentes de Conexión 88.1 a través de esta estación Guarne Estéreo. ¿Cómo les ha ido? ¿Bien o qué? Espero que se encuentren muy, pero muy bien. Originando en esta mañana del jueves 13 de agosto de 2026. Un saludo muy cordial para todos los oyentes que a esta hora están en la buena sintonía, los señores conductores, amas de casa, la gente que está en las diferentes oficinas, locales comerciales, empresas. Para usted que está bien conectado a través de su celular, también a través de la página web, qué bueno que están con nosotros. Hoy el saludo no lo voy a hacer yo, lo va a hacer una persona muy especial. Así que escuchemos con atención.
1: El temor y la tristeza son situaciones que te agobian y que te hacen sentir que no puedes más. Suelta aquello que amarras con tanta fuerza, suelta aquello que te detiene. Da un paso, da un brinco y siente como el verdadero amor, la verdadera esencia, la verdadera gracia de Dios puede estar contigo. No temas en ningún momento. Confía, confía que es Dios quien está a tu lado. Simplemente eleva los ojos al cielo y mira cómo Él está junto a ti. Cómo cada viento, con cada brisa y con cada rayo de sol puedes sentirlo. Puedes encontrar en toda aquella la magnitud de su esplendor, la grandeza del Padre Celestial. Solo es de confiar, solo es entender que dentro de ti está tu poder, el poder de amarte, el poder de servir, el poder de estar para ti. No te abandones en ningún momento por estar cerca de otras personas. No te abandones por agradarle a los otros. Agrádate a ti mismo, a ti misma, y sé el reflejo de Dios.
0: Somos reflejo de Dios. Miren, pudieron escuchar este mensaje tan bonito. Hay muchas veces que nos abandonamos por darle gusto a otras personas. No, nuestra vida no puede ser así. Uno no puede dejar la esencia, uno no puede dejar lo que a uno le gusta por darle gusto a otra persona. Uno no puede tirar su carrera, uno no puede tirar el talento que tiene por recuperar el amor de otra persona. Si una persona está con usted es porque quiere, lo quiere como usted es, porque lo quiere con lo que usted hace, porque lo quiere con todos los defectos y con todas las cosas buenas que tiene también. Natalia, es que Natalia, estoy todo nervioso. Natalie, muchas gracias por el mensaje. Natalia Osorio. Vamos a ir como es habitual con el tema al aire. Hoy tengo un super tema para todos ustedes, para que participen a través de nuestra línea WhatsApp. Recuerden que todas las personas que se inscriban van a quedar inscritas para todas las personas que reporten sintonía, quedan inscritas para la entrega del parlante a fin de mes.
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0: Ustedes hacen parte de la programación de Guarne Estéreo y este programa llamado Conexión 88.1. Hey, necesito el patrocinio de una carnicería, hombre, una carnicería para hacer un concurso bien bacano con oyentes. Señor, usted que tiene una carnicería, márqueme por favor, que necesito, tengo un planteamiento bueno para que hagamos un concurso muy bueno con su carnicería. Bueno, el tema al aire, hoy vamos a hablar sobre las colombianadas, porque somos colombianos y nos caracterizamos por eso. Vea, yo voy a empezar. Somos colombianos porque decimos ahorita. Vea, ahoritica puede ser media hora o puede ser hasta mañana. Somos colombianos porque guardamos la coca de la acción, la guardamos para empacar la coca del almuerzo, por eso somos colombianos. Somos colombianos porque en cada casa hay una bolsa llena con otras bolsas, por eso somos colombianos. ¿Usted qué cree que por qué somos colombianos? Entonces me va a llamar. ¿Cuál es una colombianada? Me va a llamar a través de la línea fija, es el 604-299-0263, o me manda una notica de voz a través del 323-334-7819. Hola, muy buenos días, Conexión, soy Néstor Corrales, estoy llamando desde la vereda Chaparral. Somos colombianos porque siempre pedimos la encima. o siempre pedimos una rebaja, por eso somos colombianos. Y listo, así de fácil, ya, ya va a quedar ahí inscrito para que participe en la entrega de el parlante, parlante para que lo lleve a toda parte y con buena música, con Warner Stereo 88.1, y así pueda disfrutar. Vamos a ir con música y ya regresamos. Recuerden, todos los oyentes, ya quedan nuestras líneas habilitadas para que participen con nosotros. Vamos a ir con buena música. Aquí llega Manuel Turizo, la bachata. Buenos días, bienvenidos. Esto es Conexión.

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1: Están escuchando Conexión 88.1, El Magazine, de lunes a viernes de 8:30 a 10 de la mañana. Están participando a través de nuestra línea WhatsApp. Mandan todos los mensajes a través de esta, de nuestra línea WhatsApp. Hola, buenos días, Néstor. Soy Wilson Eduardo Alzate Mesa desde Chaparral. Vea qué bien. Así es como se hace la tarea. Somos colombianos porque nunca falta el garaje lleno de desorden, de puras cosas guardadas. Eso es verdad. No meten el carro en el garaje porque hay demasiadas cosas que no se pueden botar. Una de las cosas más importantes que uno debe hacer en nuestro diario vivir es dejar todas las cosas que están acumuladas. Es lo que usted lleva con más de 6 meses que no utiliza, hay que botarlo. Que una chaqueta que usted no utiliza, bótela. Hay casas en las cuales hay chaquetas que tienen 3 puestas, las del abuelo, las del papá y la suya, y no la botan porque qué pesar, porque todavía está buena y de vez en cuando se la ponen. No, hay que sacar la ropa que uno no utiliza, hay que sacar las cosas que uno ya no mueve. ¿Por qué? Porque eso acumula la energía y no permite que cosas nuevas lleguen a su casa. Es como la persona que está esperando una pareja y no olvida al exnovio o a la exnovia porque algún día va a volver, pero se queda solo porque nada llega. Pues ¿cómo va a llegar si usted tiene el puesto ocupado? ¿Cómo va a llegar algo si usted tiene la esperanza de que todavía la exnovia o el exnovio va a volver? No, olvide, abra el camino y espere que algo mejor de lo que se fue va a llegar. Break comercial y ya regresamos. 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
1: Están escuchando Conexión 88.1 aquí en Guarne Estéreo. Vamos con un chiste en esta mañana. ¿Cómo les parece que le dice la profesora a Juanito? A ver, Juanito, ¿qué es la poesía? Y Juanito dijo, a poesía llegó a casa anoche, poesía requisó a casa, poesía encontró cosas malas en el closet y poesía se llevó a mi tío preso. No me entiende. ¿Qué es un poema? El poema es acá, tío mío, a cárcel. Hoy estamos hablando sobre las colombianadas. Las colombianadas. ¿A usted qué le parece una colombianada? Nos puede llamar a través de nuestra línea fija, el 604-299-0263, o a través de nuestra línea WhatsApp, manda sus mensajes a través del 323-334-7819. 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Vamos a ver quién está con nosotros a esta hora de la mañana. Hola, buenos días.
2: Hombre, bendiciones y felicitaciones por el programa tan espectacular.
1: Bien, ok, ¿con quién hablamos? Muchas gracias.
2: Juan Diego del Prado, Perea La Brizuela.
1: Juan Diego del Prado. Juan Diego del Prado, listo. Aquí lo vamos a inscribir para que participe en la entrega del parlante en Conexión 88.1. Juan Diego, ¿por qué somos colombianos?
2: Vea, hombre, mijito. Los colombianos somos muy característicos. Y siempre que uno va a llegar, uno llega a un establecimiento o algo así, a pedir un tinto o algo. Vea, señorita, ¿me regala un tinto? Como así que me regala.
1: Sí, eso siempre. ¿Sí, no? Eso siempre. Por favor, me regalas una gaseosa y al final uno paga.
2: Sí. Otro tipo de colombianada es: no podemos encontrar, por decir algo, el letrero bienvenida.
1: Sí.
2: O bienvenidos. Pues, hombre, el ingenio criollo lo hacemos con bolígrafos o con pinturas.
1: Ah, así. Sí. Así es.
2: Si arrienda casa, ¡pum!, ponemos un letrerito.
1: Sí. Por eso somos colombianos.
2: Sí, son cosas muy características del criollo.
1: Así es. Así es. Muchas gracias por comunicarse. Juan Diego.
2: Muy buena y un buen día.
1: Listo. Oiga, Juan Diego, antes de que cuelgue, ¿sabe por qué somos colombianos?
2: Contame.
1: Porque compramos una... se me olvidó, hombre. Espérate. ¿Cómo es que se llama? Ah, sí, porque compramos un postre y nos llevamos el frasquito para guardar cositas en la casa.
2: Vea, mi señora hace artesanías.
1: Sí.
2: Y a ella le sirve cualquier frasquito, cualquier cajita para meter las chaquiras. Mejor dicho.
1: Así es. Colombiano que se respete, guarda el vasito de la mermelada.
2: Sí, señor. Una cosa también muy característica. Usted termina la mantequilla y guarda la coquita para meter la mermelada.
1: Así es. Muchas gracias por llamar, Juan Diego.
2: Listo, te agradezco mucho, pues. Espero que me anotes. Oíste, no podía pedir una ñapita. Esa es otra colombianada.
1: ¿Pedir la ñapa? ¿Cuál?
2: Anotar a mi esposa.
1: A ver, ¿cómo se llama ella?
2: Piedad Elena Vélez Madrid.
1: Piedad Elena Vélez Madrid, listo.
2: Claro, para la visita del
1: parlantico, listo, hágale pues.
2: Dios te bendiga, una buena tarde y gracias.
1: Bueno, que esté muy bien, oyentes que a esta hora se comunican con nosotros, un saludo muy especial para todos los que están ahí en el supermercado, en la tienda, amplificando la señal de conexión 88.1. Aquí estamos en Guarne Estéreo. Ya son las 9 de la mañana, 10 minutos, y recuerden que pueden participar a través de nuestra línea WhatsApp. Línea WhatsApp. Buenos días, Néstor. Cordial saludo. Somos colombianos porque todo nos sirve. Sí, porque todo nos sirve. Le habla Patricia desde Canoas. Un feliz día. Bendiciones. Ah, este sí. Patricia aquí sí la sacó del estadio. Somos colombianos porque vamos juntando pedacitos de jabón hasta armar un jabón nuevo. Eso sí es verdad. Uno llega, llega uno y se encuentra con una muchacha y llega y hola, ¿cómo es? Ay, como hueles de rico, ¿cuál es tu secreto? Y no sabe que es que uno juntó un mundo de jaboncitos chiquiticos y se bañó con eso porque el jabón se le había acabado. Saben que se pueden comunicar con nosotros a través de el 604-299-0263. Somos Guarne Estéreo, la línea que más suena en el Oriente Antioqueño. Hola, buenos días.
3: Hola, Néstor, buenos días. ¿Cómo va, Néstor?
1: ¿Cómo me le va? ¿Bien o no? Nombre completo, por favor.
3: María Ofelia Zapata Vanegas.
1: María Ofelia Zapata. María Ofelia, usted ya está inscrita. Cuéntenos por qué somos colombianos. ¿Aló, Ofelia? Bueno, Ofelia siempre llama como en dos tiempos. En el primero saluda y se cuelga. Y después llama y ahí sí puede hablar con nosotros porque yo no sé qué es lo que pasa. Vivo, ahí contesto y es ella. Hola.
4: Buenos días.
1: Buenos días, ¿cómo está?
4: Muy bien, ¿y ustedes?
1: ¿Con quién hablo?
4: Con Elvia Marín del municipio de San Vicente.
1: Elvia de San Vicente, un saludo muy especial para toda la gente de San Vicente, qué bueno que a esta hora están conectados con nosotros. Elvia.
4: Claro que sí.
1: Cuéntenos de qué vereda nos está llamando.
4: De la vereda Cantor.
1: De la vereda Cantor. Bueno, Elvia, apellido por favor.
4: Elvia Marín Agudelo.
1: Elvia Marín Agudelo, listo. Elvia, cuéntenos por qué somos colombianos.
4: A ver, somos colombianos porque le pedimos rebaja absolutamente a todo.
1: Ah, eso es muy cierto.
4: Sí, hasta un bombón. Ay, mira, me lo vas a dejar en tanto.
1: Sí, los colombianos pedimos rebaja, pero por todo.
4: Sí, señor.
1: Ah, bueno, ¿algún saludo?
4: No, para ustedes allá en la emisora. Una emisora muy buena, no me la pierdo.
1: Ah, bueno, muchas gracias por estar siempre conectada con nosotros.
4: Claro que sí, feliz
1: bueno,
4: y bendecido.
1: Día. Gracias por llamar, ya quedaste inscrita. Recuerden que todas las personas que se comuniquen con nosotros quedan inscritos para la entrega de un parlantico para que lleven lo mejor de la música a todo lado. Vamos a ir con música, ya regresamos. Ay, qué rico limoncito con ron. Ah, sí, pruebo, somos colombianos, porque a todo le echamos limón.

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2: Llegan los chistes a Conexión 88.1. ¿Cómo les parece que en cierta ocasión un señor se encontró con un amigo? Entonces el amigo llegó y le dijo: oíste, hombre, ¿cómo estás? ¿Bien o no? Y más le dijo: estoy maluco con este tip. Y más le dijo: hombre, no me preocupe, yo conozco un médico, pero teso para eso, ese man lo alivia. ¿En serio? Claro. El señor se fue para el consultorio. Entonces, cuando tocó la puerta, salió la enfermera y llegó y le dijo: caballero, buenos días, bienvenido. El señor le dijo: es que tengo este tip y quiero sanarme. Entonces ella llegó y le dijo: entre. Cuando habló con el médico llegó y le dijo: ¿qué más, hombre? ¿Cómo estás? ¿Qué te pasa? El señor le dijo: tengo este tip nervioso. El doctor le dijo: hágale, hombre, que yo lo curo. Estuvo en el tratamiento y al tiempo por allá se encontró con el amigo y el amigo le dijo: ¿qué más, hombre? ¿Cómo te fue? Bien.
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2: Bueno, ¿lo entendieron o no? Estamos en Conexión 88.1. Aquí ustedes son los que digitan nuestra línea telefónica, nuestra línea WhatsApp, y nos pueden enviar todos sus mensajes. Recuerden que hoy estamos hablando de por qué somos colombianos. ¿Por qué somos colombianos? 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Hoy estamos hablando sobre por qué somos colombianos. Y es que somos colombianos porque cada vez que vemos una lora, lo primero que decimos es: ¿quiere cacao? Eso es lo primero que le decimos a una lorita, que si quiere cacao, que si quiere cacao. ¿Se imagina un gringo diciéndole a un loro allá en Estados Unidos: you want chocolate? Bueno, vamos a ir a nuestro WhatsApp. Por aquí tenemos algunos mensajes. Hola, muy buenos días. ¿Con quién hablamos? Hola. Hola. A ver, hola. Buenos días. Hola.
3: Ser colombiano es lo mejor porque somos personas muy agradecidas, somos personas muy valientes, muy echadas para adelante. Un feliz día y muchas gracias.
2: Somos muy berracos los colombianos, eso sí es verdad. Hola, buenos días.
4: Muy buenos días. Mi nombre es María Cenedú Zuga, vivo acá en El Salado, Parte Alto.
2: Hola.
4: Bueno, yo particularmente hacía eso hasta que entendí que así no era. Que uno va y pide una bolsa de leche o una bolsa para la basura, una cosa. Y entonces uno empieza y dice, por favor me da una bolsa de leche. Yo me he visto una bolsa de leche, he visto una bolsa con leche.
2: Con leche.
4: Una bolsa de basura, no. Es una bolsa para la basura. Pero así somos y así era yo.
2: Así somos los colombianos, así es. Muy cierto, hola, buenos días.
5: Buenos días, Néstor.
2: Bien, ¿o qué?
5: Aquí estoy en conexión.
2: Qué bueno, Estela.
5: Colombiano que se respete es hospitalario. Saluda al entrar, se despide al salir. Es humanitario, ayuda al necesitado. Celebra con la selección Colombia y la apoya. Y cuando tiene una necesidad, la solicita sin pena alguna. Atentamente, Estela Salazar Rivera, de acá de Guapante.
2: Eso, Estela, muchas gracias por llamar, gracias por comunicarse. Estela Salazar Rivera, ya que ha inscrito. Hola, buenos días. Buenos días.
6: Hola, Néstor, ¿qué más?
2: ¿Bien o qué? ¿Con quién hablamos?
6: Ofelia.
2: Doña Ofelia, ¿cómo me le va? ¿Bien o qué?
6: Muy bien.
2: Ofelia, rápidamente, cuéntenos, ¿por qué somos colombianos?
6: Por la unión que tenemos con toda la humanidad.
2: Así es.
6: ¿Y cómo es? Y mire, hay muchos extranjeros que vienen aquí y les gusta venir.
2: Sí, les encanta venir aquí a Colombia a los extranjeros. Por eso, por la calidad humana que tenemos.
6: Ah, sí, y otra cosa, que el colombiano no se vara.
2: Ah, sí. Colombiano que respete no se vara. Eso sí es verdad.
6: Así, entonces usted se
2: acordará
6: de un tu Jaibate Ortúa.
2: Sí, señora.
6: Y entonces, ¿sabes qué hizo?
2: ¿Qué hizo? Bueno, tenemos un problema con doña Ofelia. Qué lástima, no me quedan llamadas. Doña Ofelia casi nunca salen al aire, hombre. Hagamos una cosa, ya son las 9:24, vamos a ir con break comercial y ya regresamos. ¿Por qué nos caracterizamos los colombianos? Los colombianos nos caracterizamos porque cuando estamos en el exterior buscamos tiendas que vendan productos colombianos.
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0: buenos y divertidos. Atentos, que esto te va a dejar con la boca abierta.
1: Y este dato curioso a esta hora de la mañana llega a todos.

0: del equipo. O sea, usted no puede cargar, colocar el cargador ahí en el toma y de una conectarlo, no puede. Tiene que esperar entre 15 y 20 segundos. Después conecta el celular, después de los 20 segundos conecta el celular ahí, pues al la terminal lo conecta al celular. Listo. Al finalizar el proceso, cuando ya el celular esté cargado, la desconexión se debe realizar en sentido opuesto. Primero coge el celular, quita la terminal que tiene ahí y ya después puede retirar el adaptador de la pared. De esta manera va a hacer que su celular dure mucho tiempo, que la batería se mantenga por mucho tiempo si la conecta y la desconecta de esta manera. Son los datos curiosos aquí en Conexión 88.1. ¿Lo sabía? Ah, yo sé que no. Aquí también aprendemos. Vamos a continuar con más de todo esto que tiene que ver con Conexión. Hoy estamos con el tema al aire para que todos ustedes participen con nosotros. Vamos a ir con más mensajes. Hola, muy buenos días. ¿Con quién hablamos? Buenos días.
1: Muy buenos días, corazón hermoso. Corazón hermoso. Bueno, somos colombianos porque a todos le sacamos humor. A todo le sacamos humor. Guardamos hasta un tornillo.
0: Sí.
1: Ay, no, esto me sirve. Ay, no, yo no sé qué. Bueno, y tarde que temprano, pues necesitamos lo que guardamos, pero sí, a todos le sacamos, como digamos, ese picantico y sí, a todos le sacamos humor en las buenas, en las malas, pero ahí estamos, el colombiano siempre está firme. Un feliz día reportando sintonías de La Vereda La Mosquita.
0: Pensé que iba a decir, ¡yúpale! Recuerden que a las 10 de la mañana llega, a las 10, en un momentico llega el montañero mayor con muy buena programación de fin de semana. ¡Yúpale! Pues a ver, montañero mayor, un saludo muy especial para él, Alfredo Castillo. Vamos a continuar con más de nuestros oyentes. Anóteme para el parlante, Néstor. Soy otra vez Wilson. Alzate, hágale, Wilson, ya está inscrito. Somos colombianos porque todo lo dejamos para lo último. Dios lo bendiga. Dios lo bendiga a usted también. Porque eso. muy buenos días. A ver quién está con nosotros por acá. Hola.
2: Buenos días, Néstor. ¿Cómo ha estado? ¿Qué ha hecho?
0: Bien. Ay, hola, hola.
2: Yo aquí conectada con 88.1 y en conexión 88.1.
0: Eso, así es.
2: Le cuento.
0: Ave María, pues, hola. A ver, me cuenta que
2: nosotros somos colombianos porque somos muy.
0: Doña Ligia Rueda, por favor, no haga llamadas por el WhatsApp. Las llamadas son, Ave María, las llamadas son por el teléfono fijo, Ligia. Ligia Rueda. Bueno, vamos a escuchar pues el mensaje completo ahora sí. Doña Ligia, por favor, me llama al teléfono fijo, por favor.
2: Buenos días, Néstor, ¿cómo ha estado? ¿Qué ha hecho?
0: No, todo bien.
2: Yo aquí conectada con 88.1 y en conexión 88.1. Le cuento que nosotros somos colombianos porque somos muy solidarios con todo lo que pasa en otras partes y porque todo lo que hay acá lo envían para otros países que no lo tienen allá, también por eso somos colombianos. Si es tan amable, me coloca la canción Flores en Vida de Arely Senado, y si es tan amable, me anota el bafle. Muchas gracias, muy amable. Soy María Irma Rodríguez de acá de la Vereda Piedras Blancas.
0: María Irma, ya estás inscrita ya hace días. Ustedes sabían que el café, lo que es el café, lo mejor del café, no se queda aquí en Colombia, se lo llevan para el exterior y nos dan a nosotros solamente como la pasilla. La pasilla es como que el resto del café. Vamos a ver cómo más mensajes. Hola, muy buenos días, ¿con quién hablamos?
3: Sí, María Antonio, estudiante de la profesora Nacho, le voy a hacer una colombiana. Un colombiano cuando se da cuenta que está lloviendo es porque la mamá le está gritando, ¡la ropa, éntrela!
0: Un saludo muy especial para Nati, que a esta hora está conectada con nosotros. Y eso es verse una colombianada. Cuando empieza a llover, la mamá le dice a uno, vaya entre la ropa que empezó a llover. Muy cierto. Un saludo muy especial para los estudiantes que a esta hora están conectados con nosotros en este espacio llamado Conexión 88.1. Ustedes son los que envían los mensajes a través de nuestra línea WhatsApp. Ana, buenos días.
4: Buenos días.
0: ¿Bien o no?
4: Un colombiano cuando se respeta todos los días madruga a trabajar.

0: bien bañadito.
1: Ese también, esa es una colombianada también, y es una fortaleza en otros colombianos. Y es que madrugamos. Y es que madrugamos a trabajar, a cumplir con nuestro deber.

0: Vamos a continuar con más de Conexión 88.1. 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Vamos a ir con música y ya vamos a ir con la finalización. No, pues ya, vamos a terminar de una vez. Señores y señores, a todos ustedes muchas gracias. Esperemos que la hayan pasado muy bien. Mañana nuevamente estaremos con todo nuestro... con todo nuestro contenido. 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Me voy con esta canción que hace Rafa Pérez.
1: Rafa Pérez canta vallenato, se llama Esto y será más o menos.
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1: Buenos días, Dios. Hoy es jueves 13 de agosto y vengo a ti con lo que me quedó en las manos. Gracias, Padre, por sostenerme hasta aquí, por lo que no perdí, por lo que todavía tengo, por la fuerza que me diste ayer sin que yo la pidiera. Tú sabes lo que se me cayó, Señor, lo que costó años levantar y se vino abajo en poco tiempo. Y hoy miro los pedazos y no sé por dónde empezar. Dame fuerzas para volver a levantar, aunque sea despacio. Un ladrillo por día, un paso por día, sin comparar mi ruina con la casa de nadie. Y hoy lo creo con fe. Lo que Dios reconstruye queda más firme que antes. Quita de mí la vergüenza de tener que empezar otra vez. Que no me pese el orgullo, que no me detenga el que dirán. Bendice mi trabajo y provee lo que necesito hoy. No lo de todo el año, solo lo de hoy. Y a los que están levantando su casa, su familia o su fe, dales ánimo, Señor. Que no se rindan a mitad de la obra. Cuida a los míos y guárdanos por donde vayamos. Gracias, Padre, porque tú restauras lo que parecía perdido. En el nombre de Jesús. Amén.
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1: Y úpale pues a ver, 10:41 de la mañana. Aquí estamos de programación de la fonda. Fin de semana, puente festivo. Esta es la programación. Programación excelente, me dicen por aquí. Ahí escucharon la tripleta musical con el maestro Darío Gómez Zapata, el rey del despecho. Una tripleta programada desde el municipio de Marinilla, en el barrio La Dalia, Josefina Ruiz Osorio programó esta tripleta. Bueno, doña Josefina, y se la pasamos. 10:42, tripleta que sonó a nombre de Carnes de la Finca. 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Esta es la programación para hoy, jueves 13/20/26. Y tengo una noticia muy importante para hoy. Quedan cordialmente invitados a la Fonda Papayo. Pale, pues a ver, dándole agradecimientos a Papito Dios por este maravilloso día que nos regala, porque estamos vivitos. De verdad que cada que observo, que le doy una vueltecita a las redes sociales y a los despachos noticiosos, de verdad que hoy estamos vivos, tenemos salud y la sacamos del estadio, porque en el oriente antioqueño, pues, a diferencia de unas cuantas dilataciones de sus viviendas y un fallecimiento, obviamente que es triste, pero a comparación, de verdad que démosle gracias a Dios, y hay que acompañar a todos nuestros hermanos, ser muy solidarios. A propósito de la solidaridad, la Copa Élite llegó al el momento inesperado. Warner versus Inter Medellín, hoy jueves 7:45, Coliseo Municipal. Ven, alienta nuestra selección y vive de cerca toda la emoción de un torneo de alto nivel competitivo. Te esperamos para que llenemos pues el coliseo de nuestro municipio de Guanajuato. Vamos a apoyar nuestra selección, pero hay un ingrediente muy importante para esta noche. El Inter Warner se fusiona con la alcaldía de nuestro municipio y van a recibir donaciones. Es el momento pues de volver a sentir la emoción, apoyar a nuestros jugadores y también aprovechar, si usted va a obsequiar algo, la puede llevar al Coliseo esta noche. Nos vemos en el Coliseo, pueden llevar allá todas sus donaciones. Qué bueno que participen, que colaboremos. Hay que aprovechar esta importante oportunidad. Hoy jueves 13, Coliseo Municipal. Nos vemos allá, vamos a llevar las donaciones, los que quieran, al Coliseo. Es muy importante porque de verdad que hoy por mí, mañana por ti. Le repito, hoy, el deporte también se juega con solidaridad. Hoy comienza la Copa Élite de Baloncesto de Antioquia 2026 y queremos que esta gran jornada inaugural sea también una oportunidad para unirnos y ayudar. En alianza con la Copa Élite estaremos recolectando ayudas para las familias afectadas por el terremoto ocurrido el pasado 10 de agosto. Por eso, si vas a acompañarnos esta noche, trae tu aporte y súmate a esta iniciativa, porque mientras disfrutamos del deporte, también podemos demostrar que la solidaridad hace parte de nuestro juego. Te esperamos en el partido inaugural. Hoy, 13 de agosto, ven, acompaña, disfruta y dona, el deporte nos une y la solidaridad nos mueve. Así que hoy a las 7 de la noche, pues llevará al Coliseo, muy cerca, a 2 cuadras del parque principal. Vamos a continuar, 10:45, vamos a escuchar otro temita y regresamos con el Flash.

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1: 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Con más de 25 artistas, Medellín prepara este sábado concierto solidario para apoyar a comunidades afectadas por el sismo. Hoy 15 de agosto, bueno, este próximo sábado es 15 de agosto, se realizará el concierto, abro comillas, Colombia, Medellín te quiere, cierro comillas, en el centro de eventos La Macarena, con la participación de más de 25 artistas. La jornada contará con artistas como Luis Alfonso, Capo, Pipe Bueno, Juliana Huescol y quienes, y muchos más, quienes donarán su talento para recaudar recursos destinados a las comunidades afectadas por el sismo, principalmente en Chocó, Valle del Cauca y el Eje Cafetero. Más de 700 personas se han formado en el primer año de la sucede del SENA en el Carmen de Viboral. Emboscada contra el ejército en zona rural de Algeciras, Huila, deja dos militares muertos. Medellín, 16 años de cárcel para joven que asesinó a un hombre tras verlo bailar con su expareja. ¿Cómo le parece, pues? Un juez de conocimiento condenó a 16 años y 8 meses de prisión a Yelwin Pineda Muñoz, de 21 años, por su responsabilidad al asesinato de un joven de 23 años ocurrido en el barrio Calasanz, en el occidente de Medellín. Antioquia reporta afectaciones en 90 municipios tras el sismo. 1.501 viviendas y 250 instituciones educativas presentan daños. Colombia y Estados Unidos se unen en operaciones conjuntas con el narcoterrorismo. Estados Unidos confirmó que Colombia autorizó operaciones conjuntas en su territorio para combatir el terrorismo. Movilidad reducida en la vía El Peñol Marinilla, sector La Cabaña, debido al volcamiento de un camión tipo furgón. Esto se reportó a las 7 a.m. de hoy, jueves 13 de agosto. A esta hora se reporta un incendio forestal en Medellín. Las llamas y una columna de humo son visibles desde diferentes sectores de la ciudad. Continúan las operaciones para controlar el incendio forestal en Abejorral. Desde primeras horas de este jueves continúan las labores para atender el incendio forestal que afecta a 6 veredas de Abejorral. Organismos de socorro, autoridades locales y departamentales mantienen operaciones por tierra y aire para contener las llamas y avanzar hacia la liquidación de la emergencia. Colombia declara emergencia económica tras tragedia y acelera ayudas nacionales. Abatido alias Más en Jamundí, ofrecían 500 millones por explosivista. Río Negro respiró, bomberos salvaron 8 casas ante el fuego. Golpe el clan de Golfo, 4 capturados en Ecoclí en operativo conjunto. La actualización con corte del día miércoles, las cifras de personas fallecidas por el fuerte sismo que se registró en Colombia subió este miércoles 12 de agosto a 241 fallecidos, de acuerdo al más reciente reporte de la Asociación Colombiana de Ciudades Capitales, ASOCAPITALES. De este total de fallecimientos, ya le repito, 241 personas, 172 se produjeron en ciudades capitales, 74 en Cali, 83 en Pereira, 9 en Quibdó, 6 en Manizales, según el balance. ASOCAPITALES también reporta que el terremoto de magnitud 7.4 dejó 3.771 personas heridas en todo el país y al menos 279 desaparecidos. Corte hasta el día miércoles. Falta actualizarlos hoy día jueves. Deportes en la fonda. A nombre del Inder Guarne.
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1: Copa Élite, llegó el momento más esperado, Guarne versus Inder Medellín. Hoy jueves 13 de agosto, 7:45 p.m. Ven, alienta nuestra selección y vive de cerca toda la emoción de nuestro torneo de alto nivel competitivo. Te esperamos. Y pueden llevar, vuelvo y repito, esta noche donaciones. Es una comunicación de El Inder en fusión con la alcaldía de nuestro municipio de Guarne. Hoy pueden llegar a eso de las 7 de la noche a llevar todas sus donaciones para los damnificados del terremoto que sucedió en nuestro país. Dios les pague, hoy por mí, mañana por ti. Más flash informativo durante la programación de la 88.1 Guarne Estero, durante la programación de la emisora que te sirve, la hora 12 noticias. 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
1: Bueno, aquí viene el vallenato romántico. Él es Daniel Calderón, cuando hacía parte de los Gigantes del Vallenato, 11 y 22 minutos. Les recuerdo que ayer 12 de agosto se iniciaron los plazos para presentar la declaración de rentas. Ayer se iniciaron. 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Por ejemplo, si es la 0501 o la 04. 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Por aquí también me está escribiendo el padre Hernán. El padre Hernán ya está entregando los kits de alimentos que rifó en San Pedro Los Milagros, en Ciberpar, ahí en el parque principal, el segundo piso. 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Le recuerdo nuevamente que el padre Hernán está entregando los kits de alimentos que rifó en San Pedro Los Milagros. Si usted ganó, doña Fabiola Vargas, que me estaba preguntando constantemente, vaya a Ciberpar, segundo piso, allá en el parque principal, allá puede reclamar el ki de alimentos con el padre Hernán. Recuerden que lo pueden llamar al 313-676-5894. Vamos a escuchar este vallenato. Por aquí un saludo a María Inés Serna, del dueto Las Nostálgicas. Por ahí estamos programando su tema. Aquí viene este vallenato romántico. Están a fondo el Montañero Mayor, 11 y 25 minutos de la mañana. Fin de semana, puente festivo.

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2: Hay 11:44 minutos. Vamos llegando ya. Como dice por ahí un amigo mío, no va más. 11:44 minutos. Recuerden. Hoy Inter versus Inter Medellín, Coliseo cubierto, a partir de las 7:45, pueden llegar tempranito a llenar graderías, los que van a llevar aportes, los que van a colaborar con los damnificados del terremoto 7.4 en nuestro país, lo pueden llevar al Coliseo, es una función del Inter y la alcaldía de nuestro municipio de Guarne. También por aquí les digo que el padre Hernán está entregando los kits de alimentos allá en Ciberpark, parque principal. Los que ganaron pues en la peregrinación hacia el municipio de San Pedro de los Milagros. Por aquí también me están preguntando que por favor repito el número donde solicitan mayordomo. Hoy pues lo estoy por aquí buscando, claro que sí, yo se los pasé. Vea, es que se solicita... trabajador para ordeño, se paga el mínimo más prestaciones sociales, buena finca, buenas comodidades, se necesita pues trabajador de ordeño, que sepa pues los gajes del oficio. Pueden llamar al 310, oiga, si a usted le gusta, como es de bueno ir a ordeñar, hombre, por las vacas, 310-426-7220, pueden enviar, llamar y decir, vea, yo tengo experiencia y quiero trabajar, trabajito si hay. Bueno, por aquí me están llegando más mensajes. A ver, ya, por aquí está, es que Plaza Sport, calle El Bolsillo, segundo piso, frente a la cafetería El Bolsillo de Pirrín. Bueno, por aquí tengo más servicios sociales, por aquí me la manito. Saludo para Charango Charanguín, en sintonía, un saludo para Carlos Julio Montoya, en Ruiz, en el municipio de San Vicente de Ferrer, vereda Ovejas. Por aquí también están reportando sintonía. Me dicen que donde hay taller para el mantenimiento de la moto, en Auteco Mobilite Guarne. Es el único concesionario que tiene taller, mantenimiento, reparación de su motor y mucho más. Sigo aquí con servicios sociales. Vamos a escuchar este temite. Ya regreso para despedir la fonda al montañero.

Nueva York con cumpleaños, porque ya viene la hora 12 noticias, 11 y 46 minutos de la mañana. Está la fonda. ¡Oiga! ¡Ah! ¿Quién es ese? El caballo de la música popular, Luis Alberto José Hernández. Es contigo a metros, yo creo, ¿sí o no? ¡Ay! ¡Upa! Le puedes saber.

0: a ver, una pregunta en interrogante. Vamos a escucharlo antes de los cumpleaños. Es muy importante. La pregunta me parece supremamente importante. Buenos días.
1: Buenas tardes.
0: Buenas tardes.
1: ¿A qué horas puedo llevar una ayudita?
0: La puede llevar por ahí, más o menos a partir de las 6 de la tarde, que ya están pues los organizadores allá, 6 de la tarde, Coliseo Cubierto. Recuerden que el encuentro entre Inder Guarni versus Inder Medellín se inicia a las 7:45, pero hay un preámbulo, así que pueden llevar las donaciones al Coliseo Cubierto a esa hora. Bueno, por aquí otra preguntita, haciendo paréntesis en la sección de cumpleaños, me preguntan oyente del municipio, no, más bien de la vereda Chaparral, Montañero, si es verdad que falleció el papá de Messi. Y ella, sí, es cierto, sí, Jorge Messi, el padre representante del Lionel Messi, falleció el sábado 8 de agosto de 2026 a los 68 años en Rosario, Argentina, tras batallar contra una larga enfermedad. No hay felicidad completa. 11:51, llega la sección de cumpleaños a nombre Pollo Mauro. Recuerden que automáticamente quedan inscritos para entregarles el pollo correspondiente al mes de agosto. Droguería Antonio, Antonio Restrepo, en la calle Las Colonia, oiga, en la calle de Las Palmeras, y ese es Antonio Restrepo Colonia. Dice que llegaron vitaminas para evitar esas gripas tan extenuantes, tan duras por el cambio climático. 11:51, voy con los cumpleaños. Aquí tengo un audio y con este me despido. Me despido con el tema de Arely Senao, la reina de la música popular. Ya viene la hora 12 noticias. Con este me despido. Hasta mañana, pues. Y upale, pues.

para felicitar a Emanuel Álvarez Rivera en su cumpleaños, que parte de sus padres y su familia. Y para que me haga el favor y me lo apunte en la rifa del pollo.

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9: Del día en punto. Buenas tardes para todos ustedes a esta hora del mediodía. Les damos la más cordial bienvenida a una nueva emisión de la hora 12 noticias. Hoy jueves 13 de agosto de 2026, nuestra emisión 136 del año. Para Néstor Corrales en la parte técnica, buenas tardes. Extensión para nuestra compañera Diana Buitrago y por supuesto para quienes van llegando a la sintonía. Recuerde que somos espacio independiente concesionado a través de la emisora Guarne Estéreo 88.1 FM y es responsabilidad de la hora 12 noticias la información que se emita en este horario. Nuestra frase del día: cuando estés molesto, cuenta hasta 10 antes de hablar. Si estás muy molesto, cuenta hasta 100.
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9: 12 del mediodía, un minuto. ¿Qué tal, amables oyentes? Muy buenas tardes. Sean bienvenidos a este espacio de la hora 12 noticias. Saludo especial para usted, compañera Luz Adriana, para Néstor Corrales en la parte técnica y, por supuesto, para todos nuestros oyentes y seguidores de la hora 12 noticias que se van conectando con nosotros. En un momento estaremos en vivo mediante las plataformas de Facebook y YouTube para que se conecten por este medio con nosotros. Ya estamos allí saliendo con el en vivo para que vayan refrescando las páginas y, por supuesto, estén enterados de todo lo que acontece en el municipio de Guarne y el oriente antioqueño. Saludo especial de ahí para mi compañera Luz Adriana. Y por supuesto, estamos aquí a través de la hora 12 noticias con el dato curioso correspondiente para el día de hoy. ¿Sabías que Cleopatra vivió más cerca de la llegada del hombre a la luna que de la construcción de las pirámides? Las grandes pirámides de Egipto fueron construidas alrededor del 2500 años antes de Cristo. Cleopatra vivió aproximadamente entre los 69 y 30 años antes de Cristo. Esto significa que Cleopatra conoció las pirámides y ya tenían algunos 2500 años de antigüedad. Lo más loco, Cleopatra murió en el año 30 antes de Cristo y el hombre llegó a la luna en el 1969. Un dato raro, extraño, pero que es bueno que conozca. 12 del mediodía, 2 minutos. Vamos a conocer los titulares de la información que traemos para todos ustedes el día de hoy. 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
9: 12 del día con 3 minutos en titulares de las noticias locales. En Zamora hay manifestación ciudadana que afecta la movilidad en la autopista Medellín-Bogotá desde esta mañana. Siguen sumándose entidades, fundaciones y organizaciones en Guarne para recolectar ayudas humanitarias para los damnificados del terremoto del pasado lunes. Hay jornada de definición militar en el municipio de Guarne por parte del ejército en minutos. Conozca quiénes pueden acercarse a la misma. Con gestión de concejal y comunidad, la gobernación de Antioquia envió maquinaria para mejorar la vía entre El Colorado y Guapante en el municipio de Guarne. Mucha atención, no paran las atenciones de incendios forestales en diferentes sectores del municipio de Guarne por parte del Cuerpo Oficial de Bomberos. Se han atendido emergencias. La última ocurrió en el sector de San Antonio. 12 del día con 4 minutos. También tendremos invitados del día desde el Inder Guarne con información deportiva relacionada con la Copa Élite de Baloncesto, que tendrá su primer partido para el municipio el día de hoy. Además, DIMAYOR aplaza el fútbol este fin de semana y anuncia donación para las zonas afectadas por el terremoto. Juan Fernando Quintero será presentado en el estadio Atanasio Girardot desde las 3 de la tarde. Inicia el evento. Conoceremos también el último reporte de los organismos de socorro nacional sobre la emergencia que se vive en Colombia, en varias regiones del país, por el terremoto. Esto y mucho más lo estaremos desarrollando en la presente emisión de la Hora 12 Noticias. 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Así que no deje pasar esta oportunidad. 12 del día con 9, con 6 minutos mejor.
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9: Estado del tiempo para el municipio de Guarne el día de hoy: temperatura de 22 grados Celsius a esta hora, la máxima será de 24, la mínima de 10, con vientos entre 12 y 37 kilómetros por hora. 40% de probabilidad de lluvia para el día de hoy, 0,3 mililitros de agua, eso es nada. Predominará el tiempo seco en el municipio en el transcurso de la tarde y la noche, con rayos ultravioleta en extremo, por lo que se recomienda utilizar protector solar.
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9: 12 del mediodía, 9 minutos. Vamos a recibir a nuestro invitado del día, que llega precisamente con el patrocinio de Carnes de la Finca. Tenemos temas de interés para la comunidad. Compañera Luz Adriana, ¿quién nos acompaña el día de hoy? Mire, hoy nos acompaña el mayor Mario Alexis Sarchi Erazo, es comandante del Team 26 del Ejército, que tiene una jornada de definición de su situación militar en el municipio de Guarne, el parque principal. Mayor, ¿cómo le va? Buenas tardes, bienvenido a la Hora 12, es un placer tenerlo aquí.
14: Buenas tardes para todos, me presento, yo soy el mayor Mario Alexis Archerazo, comandante del Distrito Militar 26 de la cuarta zona de reclutamiento.
9: Bueno, en este distrito militar hoy justamente está llevando a cabo esta jornada en el municipio de Guarne. ¿Quiénes son los llamados a asistir a la jornada?
14: Bueno, primero que todo, esta es una jornada con el apoyo de la alcaldía, obviamente con nuestra secretaria de gobierno. El llamado es para toda la comunidad. Es para toda la comunidad entre los 18 años, mayores de 18 años, para que vengan y definan la situación militar. Definir la situación militar no es solamente venir a incorporarse, a ser parte, digamos, como el Ejército Nacional, sino a definir la situación militar mayores de 18 años, que obviamente dentro de la Constitución pues tenemos esa situación para venir a definir. El día de hoy estamos en una jornada desde las 8 de la mañana hasta las 4 de la tarde. Estamos en jornada continua para que ellos vengan y definan la situación.
9: Bueno, ¿dónde están ubicados? ¿Qué requisitos deben cumplir estas personas que están siendo convocadas?
14: Bueno, el día de hoy como tal venimos a hacer dos situaciones. Una, a que todo mayor de 18 años pueda venir a definir la situación militar en caso de que estas personas no hayan prestado el servicio militar, vengan acá y definan la situación militar, se acerquen y comencemos a hacer todas las situaciones y los trámites requeridos. Igualmente venimos a incorporar el tercer contingente del 2026. Este tercer contingente del 2026 es para tanto como hombres como para mujeres.
9: Pueden acercarse entonces hasta las 4 de la tarde al parque principal y eso tiene una serie de requisitos que deben llevar allí justamente con este proceso que está entonces hasta las 4 de la tarde.
14: Claro que sí. Para definir la situación militar depende de muchas situaciones. Hay que aclarar que todo mayor de 18 años tiene la obligación de definir la situación militar, pero en este caso como tal tenemos la oportunidad para que cada uno de ellos vengan, sean mayores de 24 años, sea la edad que sea, pero que nunca ha definido la situación militar, venga a nuestra situación de al frente de la alcaldía en el parque principal para que ellos pregunten y de una vez queden las dudas resueltas. En estos casos hay unas exoneraciones de ley, que son ser hijo único, ser desplazado, víctima de la violencia, ser mayor de 24 años, estar cursando un técnico, tecnólogo o una carrera profesional, o ya tener una carrera como tal, un título profesional o un técnico o tecnólogo, para que se les pueda definir la situación militar. Ser padres de familia también es un requisito o una exoneración de ley.
9: Una exoneración. Stephanie Botero, secretaria de Gobierno del municipio de Guarne, buenas tardes, bienvenida.
15: Buenas tardes, Luz, buenas tardes a todos los oyentes, muchas gracias por estar aquí el día de hoy.
9: Bueno, ¿usted cómo les ha ido hoy en esa jornada inicial allí en la mañana?
15: La verdad es que ha sido una jornada muy afluente, muchas personas se han acercado al parque a preguntar, no todos llegan con la totalidad de requisitos, pero afortunadamente ha sido una jornada muy exitosa hoy en el parque principal del municipio. De la mano y el agradecimiento al ejército y al mayor que lo tenemos aquí presentes.
9: Cuando una persona no alcanza a hacer esas diligencias porque se les quedó un documento, ¿tienen tiempo de juntar todos esos documentos, mayor?
14: Claro que sí. La situación en este momento, la plataforma cambió. Una plataforma diferente está en este momento y es más ágil, más rápido. Entonces, la documentación se está manejando digitalmente y el usuario, el ciudadano puede de una vez el documento, lo puede cargar en el sistema directamente. No hay necesidad de traer el documento hacia nosotros, sino cargarlo simplemente en el sistema. De pronto sí de recomendar a la población, a los ciudadanos que se acerquen para que ellos sepan cuál es la situación y cuál es el código, cuál es el correo institucional para que ellos puedan ingresar y puedan diligenciar toda la documentación.
9: Bueno, ahí está entonces la invitación hasta las 4 de la tarde, secretaria, y quien desee después de las 4 que de pronto no alcanzó o tenga otro inconvenientes para adjuntar todos esos documentos o por trabajo mayor, ¿qué deben hacer?
14: Claro que sí. Nosotros nos encontramos en Medellín, en el barrio Villahermosa, mi distrito militar 26, o se pueden comunicar al 320-832-7122, confirmo, 320-832-7122, que es el número como tal del distrito 26, y ahí les aclaro cualquier duda o inquietud.
9: Muchísimas gracias, mayor.
14: Muchas gracias a cada uno de ustedes.
9: Secretaria, ¿cómo va entonces el tema en el parque? ¿Va hasta las 4 de la tarde?
15: Hasta las 4 de la tarde, tenemos jornada en continua. Invitamos a todos los jóvenes mayores de 18 años que aún no han definido su situación militar, que se acerquen, que pregunten, que cualquier duda e información, el mayor está al frente del grupo de personas que trajo directamente y están ahí en todas las banderas del parque principal, así que los esperamos, por favor, para que aprovechen esta oportunidad de definir su situación militar, ya que es una necesidad que la misma comunidad me pidió y por eso se gestionó y hoy lo estamos haciendo realidad gracias al mayor que se puso a disposición del municipio.
9: Y sobre todo, secretaria, que la gente cuando pide esas jornadas, porque tiene alguna serie de inconvenientes que les impide desplazarse hasta los sitios, está en el punto y mire hoy con esas congestiones que hay en la autopista, con lo que está pasando en Medellín, pues también es bastante complejo.
15: Total, esto nos ahorra recursos, agradecemos al ejército, ellos se pueden ir ahí al parque principal y no solo los recursos, sino la facilidad de que lo tenemos hoy acá en el municipio. Muchas gracias, Luz, y muchas gracias al ejército.
9: Muchas gracias, secretaria. Gracias. Muchísimas gracias a la secretaria de gobierno del municipio de Guarne, Stephanie Botero Navarro, y por supuesto para el mayor Mario Alexis Sarchierazo, comandante del distrito militar número 26, con sede en la ciudad de Medellín, por estar acá presente. 12:16.
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16: 12 del mediodía, 19 minutos. Vamos a conocer la información local a través de la hora 12 Noticias. 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
9: Ha estado muy inquieta la comunidad del municipio de Guarne y del Oriente Antioqueño por conocer qué está pasando sobre la autopista Medellín-Bogotá, que en ese momento presenta cierre intermitente por un plantón de la comunidad del municipio de Bello. A esta hora hay cierre intermitente en el kilómetro 3+900 de la vía Medellín Santuario en el sector Manantiales del municipio de Bello, debido a una manifestación de habitantes de la vereda Granizal. La comunidad realiza un plantón humanitario para solicitar a las administraciones municipales y departamentales solución frente al acceso a los servicios públicos, especialmente el derecho al agua potable, así como la legalización de vivienda en diferentes sectores de la vereda. Esta jornada comenzó a las 6 de la mañana de hoy y se mantiene de manera indefinida, generando afectaciones intermitentes en la movilidad por este importante corredor vial del país. Durante las manifestaciones se mantiene un corredor humanitario. Los vehículos que necesitan subir o bajar deberán utilizar únicamente el carril derecho, es lo que han informado los organizadores de esa manifestación. El carril izquierdo queda habilitado exclusivamente para las ambulancias, organismos humanitarios, organismos de socorro y la fuerza pública. Y se está recomendando a los conductores transitar con precaución, atender las indicaciones precisamente de las autoridades viales y estar atentos a posibles nuevos cierres mientras continúa la jornada de protesta. La comunidad ha señalado que permanecerá en el lugar hasta tanto obtengan respuestas por parte de la Administración Municipal de Bello y también por parte de la Gobernación de Antioquia. En ese momento continúa entonces esos pasos intermitentes que se han vuelto bastante complejos para quienes utilizan este importante corredor vial del país. Así que es la situación que se está presentando en ese momento sobre la autopista Medellín-Bogotá y en el sector de Zamora, por estos cierres que se están presentando desde las 6 de la mañana por parte de la comunidad, que está reclamando entonces atenciones por parte de la Gobernación de Antioquia y también de la Alcaldía del municipio de Bello, afectando la movilidad de la autopista Medellín-Bogotá en sus dos carriles. 12 del día con 21 minutos. Continuando con información local a través de la hora 12 Noticias. Precisamente, compañera Luz Adriana, vamos a hablar del tema de vías. Sí, señora, y es que mire, con el apoyo del concejal Jefferson Iral, la comunidad y la gestión realizada ante la Gobernación de Antioquia, desde hoy se adelantan trabajos de mantenimiento en el corredor vial que conecta Aguapante con el Colorado en el municipio de Guarne.
17: Las labores contemplan la recuperación de la vía con materiales resistentes, adecuación de cunetas y ampliación de ese importante corredor con el propósito de mejorar las condiciones de movilidad y seguridad para quienes transitan por este sector.
9: Allí se está llevando a cabo precisamente ese trabajo por parte de la Gobernación de Antioquia en esa gestión que ha dicho el concejal Jefferson Iral Cardona. Reclamaba la comunidad y se hizo entonces dicho proceso de acercamiento con las autoridades departamentales para mejorar este importante corredor vial. Recordemos que por esa zona se moviliza gran parte de los productos agrícolas de esa zona del municipio de Guarne. Por 2-3 días estará entonces el material llevando la maquinaria, llevando a cabo precisamente el mantenimiento allí con material existente en la zona, con esa adecuación de cunetas y con la ampliación de este corredor. La comunidad también ha empezado a vincularse con palas y otros materiales para llevar a cabo precisamente una mejor adecuación de este importante corredor vial. Recordemos que esta ha sido una de las necesidades más apremiantes que ha tenido la comunidad y que hoy se está entonces llevando a cabo ese mejoramiento vial por parte de maquinaria de la Gobernación de Antioquia a través de la Secretaría de Infraestructura Física y Renta Departamental. 12 del día con 23 minutos. Ay, Diana, puntos de recolección en el municipio de Guarne que se van sumando para las ayudas de los damnificados por el terremoto del Eje Cafetero. Estuvo el comandante del Departamento de Policía Antioquia precisamente ayer haciendo el acompañamiento a los uniformados que han venido llevando a cabo esa recolección en la estación de policía. Recordemos que va a estar habilitado hasta el próximo domingo toda la ayuda humanitaria que los guarneños están depositando, no solamente en el comando de la policía, también lo están haciendo a través de las diferentes juntas de acción comunal, organizaciones particulares y privadas, correcto, como también lo están haciendo allí en la antigua bodega de Noveltés, donde también se está llevando a cabo los depósitos de estas importantes ayudas
18: para los damnificados del eje cafetero, el departamento del Valle del Cauca y el departamento del Chocó, afectados por el terremoto del pasado lunes.
9: Así es, compañera Luz Adriana, precisamente dentro de unos minutos vamos a tener a uno de nuestros invitados que nos va a hablar también de esa recolección de materiales, en este caso está recogiendo materiales, alimento, o sea, todo en este caso sirve para apoyar, y lo principal es que ellos van a llevar al Chocó y van a hacer otra recolección para llevar a Buenaventura.
18: Sí, Buenaventura es uno de los principal puertos sobre el Pacífico colombiano. Ayer estuve dialogando con varios de mis compañeros con los que tuve el placer de trabajar en Buenaventura por cerca de 3 años, de conocer la situación de cada uno de ellos, pues algunos también tienen afectaciones, sin embargo hay vida y es lo que todos resaltan, estamos vivos, estamos trabajando por quienes han perdido todo, pero con la certeza de que Dios nos dio una nueva oportunidad y estamos aquí firmes y fijos para seguir llevando a cabo labores que nos permitan encontrar a varias personas que están desaparecidas todavía allí en el principal puerto sobre el Pacífico colombiano. También haciendo un recorrido con los amigos, con los colegas, encontramos que municipios como Trujillo, Andalucía, el Cairo, el Águila, lo que tiene que ver con el Dobio, también Versalles, que es el pesebre del municipio, del departamento del Valle del Cauca, son municipios súper afectados y que hasta allá muchos no han llegado.
9: Así es, compañera Luz Adriana.
18: 12 del día con 25 minutos, ahí está la información local a esta hora del mediodía.
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18: 12 del día con 26 minutos, vamos a conocer información deportiva porque comienza lo bueno, el baloncesto, Copa Elite. Del día con 26 minutos. Diana estuvo el año pasado por allá en el recorrido de haciendo acompañamiento a la selección Guarne de baloncesto.
9: Sí. Tuve la oportunidad de participar en 2 de esos encuentros. Qué emocionante. Allá también la gente tiene muy buena participación, tienen su batucada, tienen su apoyo, tienen todo.
18: Tienen todo, y precisamente de eso es lo que vamos a hablar hoy con Andrés Espinosa Lickman. ¿Lickman? Sí, Lickman, que es el director técnico de la selección Copa Élite en el municipio de Guarne. Buenas tardes, ¿cómo le ha ido?
19: Muy buenas tardes, ¿cómo están?
9: Acérquese más cerquita al micrófono, por favor, para que lo escuchen muy bien.
18: Uh-huh. Bueno, ahora sí, ¿cómo está esa artillería guarneña para lo que se viene?
19: Bueno, estamos preparándonos con toda. Con el alcalde y con el gerente intentamos pues conformar la mejor nómina posible para enfrentar este torneo que, como saben ustedes, es un torneo que, aunque se llama élite, en él intervienen todos los jugadores profesionales y los mejores jugadores profesionales de nuestro país y algunos del exterior.
18: Bueno, precisamente Guarne, ¿cómo está conformada esa selección guarneña para lo que va a ser este año de la Copa Élite? Porque sabemos que el año pasado le fue muy bien.
19: Sí. Tenemos un equipo diferente, digámoslo así, en cuanto a la composición de la nómina. Tenemos los jugadores principales, los profesionales. Tenemos a Andrés Bejarano, Mateo Arboleda, Jader Aguilar, todos estos jugadores que actuaron en Copa Profesional. Contamos con 6 jugadores de nuestro municipio, de Guarne, que son jugadores en formación que tenemos ahí precisamente para desarrollarlos pues en este ámbito del deporte de alto rendimiento de nuestras selecciones departamentales, incluso algunos de nuestra selección intercolegiados, y contamos con otro grupo de jugadores nacionales que están siendo proyectados para la Copa Profesional, para la Selección Colombia, cuál el objetivo es mostrarlos para cuando inicie la Copa Profesional tenerlos a disposición de los equipos.
18: Entonces, el día con 29 minutos vamos a hacer una pausa para compromisos de la emisora Guarne Estéreo. Volvemos con nuestro invitado del día desde el INDER y, por supuesto, para conocer cómo unirse también a la campaña de donación de víveres para los damnificados, en este caso de Buenaventura.
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1: Del mediodía, 32 minutos. Continuamos entonces acá en La Hora 12 Noticias y tenemos invitados en materia deportiva, lo que se viene para el municipio de Guarne con la Copa Élite de Baloncesto nuevamente.
2: Y es que hoy hay partido a las 8:30 de la noche. ¿Quién juega?
3: Bueno,
1: le preguntamos a Andrés
2: Espinosa, a ver qué emoción vamos a vivir.
3: Sí, hoy jugamos, hoy tenemos un duro partido contra el representativo de Medellín.
1: Más cerquita el micrófono, por favor. Muy bien.
3: Como te decía, jugamos hoy contra Medellín. Es un del equipo, digamos, fuertes, con una nómina demasiado fuerte, demasiada inversión. 8:30 estaremos en nuestro coliseo. Lógicamente esperamos tener casa llena, que siempre nos hemos caracterizado en ese aspecto por tener una gran hinchada y lo cual motiva a los jugadores.
2: Qué bueno, y mire, la solidaridad no puede quedarse atrás en este tipo de actividades, y es precisamente que desde el INDER se está haciendo una invitación a toda la comunidad para que acompañe a la selección Guarne en este importante partido de la Copa Élite de Baloncesto que va a jugar contra Medellín, pero que lleven una ayuda porque van a ser enviadas el día de mañana al primer puerto sobre el Pacífico colombiano, Buenaventura. ¿Qué podemos llevar quienes vayamos a asistir?
3: Bueno, esta es una campaña que inició la Copa Élite, obviamente vinculándose pues con nuestro país que sufrió, digamos, en este terremoto. De hecho, nosotros tenemos jugadores que provienen del Chocó y fueron tocados también por esta tragedia. Entonces, pues la invitación es para que los asistentes al partido se vinculen con esta causa y puedan llevar alimentos no perecederos, especialmente para enviarlos a Buenaventura, como bien le decías.
2: Bueno, precisamente, entonces, quienes tienen todavía ayudas, porque son muchas las ayudas que han entregado los guarneños en diferentes puntos del municipio, ¿cómo se va a llevar a cabo entonces el ingreso allí al Coliseo? Sabemos que el partido comienza a las 8, pero pues la gente va a ir desde antes. ¿A qué horas están abiertas las puertas?
3: No, el partido inicia a las 8:30. Sí, según el protocolo que nos envía la Federación o la Copa Élite, pues las puertas del Coliseo, calculo yo que estén abiertas a las 7:30 de la noche para iniciar el ingreso de todos, y es ahí donde en el ingreso puede cada uno hacer su aporte voluntario a esta causa.
2: 12 del día con 35 minutos, invitación entonces hoy desde temprano allí en el Coliseo del municipio de Guarne para vivir este primer encuentro de Guarne versus Medellín de la Copa Élite de Baloncesto, con figuras nuevas entonces en la selección Guarne.
3: Sí, se me olvidaba incluir dentro de la nómina nuestro refuerzo americano Robert Taylor, también es un atractivo para el público. Y sí, decirles que tenemos un equipo muy competitivo, van a ver un gran espectáculo. Repito, tenemos con qué competirle a todo el que llegue a nuestra casa, y contando con nuestro jugador número 6, que es nuestro público de Guarne.
2: Qué bueno, así que hay que ir a ver jugar a estos fuertes del deporte, el baloncesto, que sí que concentra gente a la hora de estos partidos cuando ya comienza en firme la Copa Élite Baloncesto. ¿En qué municipio se va a llevar a cabo los encuentros? Entre ellos pues está Guarne.
3: Sí, las otras 7 sedes son en el Oriente, La Ceja, donde va a jugar el Politécnico Jaime Isaza David, Río Negro, tenemos ya en el área metropolitana Medellín, Indra Medellín como tal, que es con quien jugamos hoy, Universidad de Medellín, La Estrella, Copacabana y Girardot.
2: Qué bueno, ahí está. Entonces, muchísimas gracias por habernos acompañado y, por supuesto, las mejores energías para este partido y también para la solidaridad. Sabemos que varios jugadores de la Copa Élite de Baloncesto son de Buenaventura. Y, por supuesto, nos unimos desde La Hora 12 Noticias también allí con este proceso para donación para quienes están en ese momento damnificados en el principal puerto sobre el Pacífico colombiano. 12:37 es el director técnico de baloncesto de la selección Copa Élite, Andrés Espinosa Lindman. 12:37.
1: Bueno, pues ahí tienen la invitación para que por supuesto se animen y participen de estos eventos en el municipio de Guarne. Y nuestro invitado del día nos acompaña entonces a través de la hora 12 Noticias.
2: Vamos a hacer una pausa y regresamos, porque también viene otro invitado a hablarnos también de solidaridad y ayuda.
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1: 12:40. Continuamos con más invitados a través de La Hora 12 Noticias. Y precisamente en esta ocasión vamos a saludar a Daniel Congote, administrador del templo Animalex Guarne. Bienvenido a La Hora 12 Noticias.
8: Hola, Dani. Buenas tardes. Un saludo para todos los oyentes.
1: Bueno, pues acá seguimos con este tema de interés que hemos estado tratando toda la semana y tiene que ver con las donaciones. Aquellas personas que estén interesadas en donar, por más pequeño que sea, cualquier ayuda sirve, y precisamente estas ayudas se están llevando a esos departamentos, ciudades y municipios más afectados, como lo es el Valle del Cauca, Chocó, también está en este caso Manizales y puntualmente esa ciudad de Pereira que también ha sido bastante afectada. Animal X tiene un punto de recolección de estas ayudas. ¿Cómo les ha ido con ese proceso, Daniel?
8: Bueno, les cuento, nosotros empezamos con esta iniciativa antier y nos fue demasiado bien. Recolectamos aproximadamente 1.5 toneladas de recursos que ya fueron enviados a Animalex Estadio, que es como el punto de acopio de todos los Animalex. Allí se van a destinar, pues en un acuerdo al que se llegó con John Córdoba, el jugador de la Selección Colombia, él nos puso un avión a disposición para que lo llenáramos, pues, y eso se iba a enviar al Chocó. Entonces, el avión sale el día de mañana. Ya enviamos el aporte de acá de Guarne, ya en horas de la tarde van a estar llegando de los otros Animalex, los recursos de Animalex Estadio, y sí, nos fue muy bien, de verdad, tuvimos muy buena acogida por parte de todos los usuarios del gimnasio, también mucha gente externa que no va al gimnasio hizo su aporte, entonces agradecerle a todo el municipio de Guarne por tan bonito corazón que tiene.

0: solidaridad que han desembocado los guarneños hacia Animalex. Usted lo dice, no solamente son los usuarios, también es gente del común.
1: No, ha sido algo demasiado chévere porque pues yo he tenido la oportunidad de conversar con muchas personas las cuales llevan donaciones. Me han expresado y se ponen los zapatos de los demás. Pudimos haber sido cualquiera de nosotros los que estaban en esa situación. Gracias a Dios, pues en Antioquia no fue mayor pues como lo que pasó, pero sí hay algunas partes del país que nos necesitan. Entonces, demasiado lindo las palabras que hemos recibido y que todo el mundo trate de ponerse en lugar del otro. Y ayer tenía una reflexión muy bonita con alguien del gimnasio y él me decía, es que nosotros nos creemos en un país donde decíamos, donde comen uno, comen dos. Y en realidad ahora sí lo estamos demostrando de que sí es verdad. Comen uno, vamos a comer todos.
0: Dani, le hago una pregunta muy puntual, le digo Dani porque pues es de confianza y ya nos encontramos allí en el templo Animalex. Y es precisamente, ya se despachó aproximadamente 1.5 toneladas. ¿Se va a seguir recolectando en este caso ayudas? ¿Hasta cuándo? ¿Y cuál es esa próxima meta? Que también estamos hablando de una vinculación muy bonita que se realizó allí en el templo.
1: Ok, bueno, como les estaba informando, ya evacuamos pues 1.5 toneladas que teníamos en el templo. En estadio hay demasiadas ayudas, eso va para el Chocó. El avión sale el día de mañana, pero por medio de la empresa Fenix.net, que son soluciones tecnológicas 360, ellos nos donaron una tractomula de 35 toneladas. Entonces, nosotros, no solamente Animalex Templo Guardians, sino todos los Animalex, nos unimos a la iniciativa y tenemos como propósito llenar esa tractomula. Entonces, aprovecho y le hago la invitación a todos los emprendedores de Guarne, todos los empresarios, las personas que en su negocio, en su casa, están haciendo recolección. Si ustedes no tienen como el punto a dónde llevar eso, pueden acercarse allá a Animalex, que tenemos una mula para Buenaventura de 35 toneladas.
0: Qué bonito porque, mire, cuando hablamos de toneladas decimos, eso es mucho, 36 toneladas, y 36 toneladas, créame, que no alcanza para un día.
2: Y para lo que necesitan todas las comunidades allá.
0: Porque es que son muchos los municipios, cuando hablamos del Eje Cafetero estamos hablando muchas partes de Armenia, estamos hablando de Pereira, muchos municipios del Valle del Cauca. El Valle del Cauca tiene 42 municipios y la mayoría de los municipios hacia el norte del Valle del Cauca están afectados. Está afectada la ciudad de Cali, Buenaventura, que tiene cerca de 500 mil habitantes también. Entonces ahí es donde uno entiende que cada ayuda que se va dando es un granito de arena que uno va poniendo, pero que indiscutiblemente no alcanza cuando es tanta la necesidad.
2: Así es, compañera Luz Adriana, por supuesto, Dani.
1: Es verdad, es verdad. Yo de que de pronto usted irá en su casa, no, es que no tengo mucho con qué aportar, pero le aseguro que esa ayuda, por más pequeña que sea, va a marcar la diferencia. Que la persona que lo va a recibir lo va a aprovechar y le va a dar el uso que se merece, pues. Entonces, en el templo estamos recibiendo, si de pronto usted en su finca tiene herramienta que no use, allá le van a dar uso. O estamos recibiendo ropa de segunda, pues en buen estado. Estamos recibiendo también pañales para niños y adultos, que nosotros recibimos mucha donación de pañales para niños, pero para adultos no. Entonces estamos recibiendo pañales para adultos, también comida para mascotas, que las mascotas también están muy afectadas con esto, cobijitas, almohadas. Lo que más están necesitando en este momento allá en Buenaventura, estuve pues hablando con los muchachos de estadio, me dijeron que necesitan mucho donde dormir. Entonces si pueden donar colchonetas, mantas, carpas, cobijas, todo lo que usted tenga, de verdad. Esa sábana que usted tiene ahí en el closet que hace mucho no le da uso, saque la, que yo sé que allá le van a dar uso.
2: 12:46.
0: Sí, se queda uno corto porque cuando hablamos con nuestros seres queridos afectados, con la gente, por ejemplo, de Buenaventura, que fue el último contacto que tuve con algunos esta mañana, me dicen que la situación es caótica, que quizás en los medios de comunicación no vemos lo que está pasando realmente, pero que es bastante difícil, y toda esa ayuda que estemos generando precisamente va a ser muy importante, Diana, oyentes y Daniel, para todos quienes están sufriendo por este terremoto.
2: De pronto, antes de finalizar, tenemos el audio de una de las personas que se vincula también con el Templo Animalex para esta donación y poder llenar esa tractomula. Vamos a escucharlo. Néstor nos apoya allí en la...

0: parte técnica.
1: Hola, un saludo para todos los oyentes. El día de hoy quiero invitarlos a que nos unamos en una iniciativa que estamos realizando entre AnimalX, FenixNet y Transurcar con un solo propósito: llevar ayudas a las personas afectadas en Buenaventura. Nos propusimos una meta muy grande y es llenar una tractomula de 35 toneladas y enviarla lo más rápido posible. Pero para lograrlo necesitamos de todos. Estamos recibiendo alimentos no perecederos, ropa en buen estado, elementos de aseo, cobijas, elementos de emergencia, alimentos para animales, medicamentos, cajas para empacar y todo lo que pueda ser útil. No importa cuánto puedas donar, todo suma. Tenemos puntos de acopio en AnimalX Guarne, AnimalX Estadio, AnimalX Club, Itagüí y FenixNet. En Animal desde las 5 de la mañana hasta las 9 de la noche. Y también queremos hacerle una invitación muy especial a empresas, organizaciones o personas que ya estén recolectando ayudas, pero no tengan cómo enviarlas. Pueden contactarnos y nosotros recibiremos esas donaciones para sumarlas a la tractomula hacia Buenaventura. La idea es llenarla lo más rápido posible para que estas ayudas lleguen cuanto antes a estas personas que tanto lo necesitan.
0: 12 del mediodía, 48 minutos. Ahí tenemos entonces la invitación para que no hay excusas para donar. Hay muchos puntos habilitados en el municipio. Recuerden entonces que también hay una meta bastante grande y es llenar una tractomula, porque en este caso tiene destino Buenaventura.
2: 12 del día con 49 minutos.
0: Ahí teníamos danos el nombre, por favor. Ana Sofía González. Daniel, muchísimas gracias por acompañarnos a través de la hora 12 Noticias y esperamos entonces seguirle haciendo fuerza a este tema para que se puedan entonces recoger todas esas ayudas para esas personas que en estos momentos los necesitan y principalmente que va para Buenaventura.
3: Muchas gracias a ustedes por el espacio y vuelvo y les hago la invitación. Yo sé que entre todos somos capaces de llenar esa tractomula.
2: Sí, entre todos lo vamos a hacer porque sabemos que lo están necesitando. 12 del día con 49 minutos. Diana, mire, hay unos voluntarios del municipio de Guarne que se fueron para Pereira.
0: Sí, sí.
2: Aquí les vamos a montar más adelantico la nota porque está Michael Steven Bolívar Ortiz, Freddy Arley Cardona Henao y John Mario Cardona Uribe. Están en la ciudad de Pereira. Son tres guarneños que se fueron en sus vehículos a hacer las labores de apoyo, de rescate de las personas afectadas por el terremoto allí en Pereira. Llevaron varias cositas de aseo, dicen ellos, medicamentos, a la estación de bomberos de Pereira y están trabajando. Dicen que es muy impresionante la situación que se está viviendo allí, pero que con todo el amor, el cariño, el esfuerzo, con el corazón guarneño puesto allí en Pereira, precisamente con esas labores de búsqueda de personas. Hay unos videos que llaman mucho la atención porque ellos gritan, preguntan si hay alguien con vida para que dé golpecitos y empiezan a buscar precisamente a quienes aún están esperando ser rescatados, porque cada minuto, cada segundo cuenta para que haya más vida entre los escombros. 12:50.
0: Y precisamente, compañera Luz Adriana, esa información que usted entrega en la mañana, tuve la oportunidad, estaba muy desconectada de las redes sociales porque a mí todo ese tema me pone muy sensible con el rescate de todo, de los animalitos, de todo, y estaba verificando la tecnología que están manejando para los sonidos.
2: Sí.
0: Y precisamente incluso tuve la oportunidad de poder visualizar un video en donde si la persona ya no tiene fuerza o no le da la capacidad para gritar, le dicen que al menos mueva alguna parte de su cuerpo y lo identifica, esa máquina lo identifica, o sea, y a uno es como que se le llena, yo me quedo como con ese taco aquí, como con esa alegría, pero también pues como con esa tristeza de ver cómo está destruido todo eso por allá. O sea, yo mejor me desconecto de las redes, no puedo con eso.
2: Es muy complejo y uno cuando tiene personas cercanas afrontando esa situación, pues es muy difícil porque uno sabe lo que fue vivir un terremoto como el de 1999, el 25 de enero a la 1:19 en el Eje Cafetero, que fue muy fuerte, que tuvimos la oportunidad de hacer ese recorrido y que allí usted no siente ni hambre ni sed. porque cada necesidad que usted tiene, usted la traslada hacia la persona que lleva mucho tiempo allí esperando. Entonces termina usted no comiendo, no consumiendo bebidas para dársela a quienes en ese momento son los que lo están necesitando. Uno sabe que tiene casa, que llega, que tiene con qué llegar a otro punto donde puede comprar, y termina favoreciendo a todas estas personas que incluso muchas de ellas están durmiendo en las calles mientras se adecúan todos esos albergues. El gobierno nacional ha dicho que va a empezar entonces a adecuar, porque inicialmente estaban en las labores de rescate.
0: Ayer precisamente mediante mis redes personales hacía como un recuento de esos puntos que habilitados en el municipio de Guarne, y uno de ellos era un supermercado allí por el barrio San Antonio. Pues, ¿cómo les parece, compañera Luz Adriana, que la ayuda salió el día de ayer y ya están enviando las fotografías de evidencia que fue entregado, que el camión ya llegó al Cairo, Valle del Cauca? Allá están bastante, bastante afectados. Por acá nos muestran las fotos, no, las evidencias, y por supuesto ya están llegando esas ayudas allá. Y el camión está de regreso nuevamente a las 2 de la tarde. Se espera continuar con esa recolección.
2: Sí, mire, yo me quedo sin palabras porque yo conozco el Cairo. Uh-huh. Y ver las fotos como quedó es impresionante. Lo que es Versalles, que Versalles es una tierra muy bonita porque es muy similar a San Pedro de los Milagros, así fría, sí, y neblina, y en las noches cuando se prenden las luces, se forma como un pesebre. Mm. Entonces, y ahí usted por esa vía de Versalles se va por todo ese cañón de garrapatas a llegar a San José del Palmar, donde fue el epicentro del terremoto. Eso por allá es muy bonito, pero mire, hoy día sabemos que las condiciones no son las mejores, y desde acá también ese saludo solidario para todos.
0: 12 del mediodía, 54 minutos. De manera rápida, la Dimayor confirmó el aplazamiento de la programación de todas las competencias durante este fin de semana, y los partidos se van a retomar a partir del 19 de agosto. Para el día de hoy está la presentación oficial de Juan Fernando Quintero en el estadio Atanasio Girardot, donde se le va a dar la bienvenida al poderoso de la montaña. El evento inicia a las 3 de la tarde.
2: Sabemos también que la solidaridad de Juan Fernando es impresionante en momentos como estos.
0: Y en la Dimayor están indicando que se van a habilitar entonces los estadios de los diferentes puntos del país para realizar la recolección también de ayudas, que los clubes también se van a unir, incluso este fin de semana por parte de Atlético Nacional en el estadio Atanasio Girardot. Posiblemente se vincule el poderoso de la montaña. Va a haber hasta punto de donación de sangre allí habilitado, recolección de ayudas. Incluso también están aliados con otras marcas y con el concierto de Medellín Te Quiere.
2: 12 del día con 55 minutos. El día de mañana les vamos a reiterar quiénes están entonces en el concierto. A partir de las 12 del mediodía se abren las puertas.
0: Así, nosotros, a las 11 y a las 12 empieza el concierto.
2: A las 12, nosotros empezamos noticiero y ellos ya están empezando concierto. Feliz tarde.
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1: 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Siesta Vallenata. 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
1: Tenemos la 1:16, la 1:16, los 88.1, Warner Estéreo y la siesta vallenata. En el control, la selección musical, programación y locución, nos acompaña Néstor Corrales. Néstor, ¿cómo le ha ido el día de hoy, jueves, ya con fin de semana y puente incluido?
2: Alberto, ¿qué tal? Un saludo muy especial para usted, para todos nuestros oyentes, que a esta hora están conectados con lo mejor del vallenato en Siesta Vallenata. Vamos excelente, en una muy buena tarde, de muy buena información y ya con muy buen vallenato.
1: Sí, señor, así es. ¿Usted sabía que pasado mañana hay altar y feria de San Isidro en la vereda de la Enea?
2: Así es, este es un fin de semana lleno de muy buenos eventos, el sábado en la Enea y sí, el señor, domingo en el
1: Perdón, Néstor, le cuento que en la Enea a partir de las 3 de la tarde van a empezar allí el altar de San Isidro, ¿cierto? Así y a las 6 la Eucaristía, y después de la Eucaristía siguen los remates, sigue todo lo que se sigue del altar y feria de San Isidro. Y el otro día domingo en la vereda de Yolombal, allá va a estar bueno también en la vereda de Yolombal, ¿no?
2: Así es, desde las 10 de la mañana para los menores y desde la 1 de la tarde para los adultos. Van a tener DJ todo el día, van a tener muchas sorpresas, rifas, bingo. Así que no hay excusa para no salir este fin de semana.
1: Sí, señor, esto es en Yolombal. Y hablando de Yolombal, también les queremos informar que en esta vereda, al frente de la capilla, están recogiendo ayudas para enviar para los damnificados del terremoto del pasado lunes. Entonces van a recibir lo que ustedes quieran llevar, o lo que ustedes quieran, no, lo que ustedes saben que no se puede, que no es perecedero, lo que es arroz, panela, chocolate, aceite, agua, también puede ser leche en polvo, jabón, detergentes, todo esto. No es que sea que vayan a comer de eso, sino que es también para el aseo personal, ¿no? Y para lavar la ropa de ellos. Pero de todas formas, todo lo que ustedes quieran llevar, menos lo que son huevos, tampoco, porque se dañan, ¿cierto? O se quiebran en el peor del caso, pero lo que es todo lo que es de alimento. Entonces, para que lo lleven al frente de la capilla, allá van a estar recogiendo. Hasta mañana van a recoger las ayudas que quieran llevar ustedes. Que es que yo tengo un par de panela, se le recibe. ¿Qué es que yo tengo? Un atún, se le recibe. ¿Qué es que yo tengo? Una sardina, se le recibe. ¿Que tengo una libra de arroz? También sirve. ¿Que un paquete de lentejas? Bueno, también. Todo lo que sea de comer y también de productos de aseo lo pueden llevar allí al frente de la capilla del Sagrado Corazón de Jesús de la vereda Yolombal. Y ya para este fin de semana, ya Néstor, que es que yo quiero hacerme un sancocho porque es puente festivo, o que un asado y al otro día un sancocho. Entonces van a comprar la carne en la carnicería Los Prósperos, en el local 071, en el Centro Integrado de Comercialización y Transporte. Ahí van a ustedes a encontrar lo que es toda la carne para el asado y para el sancocho, lo mismo que el pollo, los chorizos, todo lo van a encontrar ahí. Y están de promoción todo este mes de agosto y vienen muchas promociones para fin de año, muchas ofertas, así como también viene la rifa de la lechona de fin de año, como a partir del 1 de octubre viene la carreta parrandera, que también lleva ya muchos años de estar al aire.
2: La invitación para todos, para que estén muy pendientes de todo lo que es nuestra programación y de todas las invitaciones que tenemos aquí en la Siesta Vallenata.
1: Así es, Néstor. Entonces, saludos también para el amigo Bernardo Henao en la legumbrería en las 1:41. Él nos ha programado, amigo, una canción que se llama Lejanías, de Rafael Ricardo y Otto Serre. Enseguida se la vamos a programar al amigo don Bernardo Henao, donde van a encontrar la piña, todo lo van a encontrar allí fresco, papaya, las naranjas, todo lo van a encontrar allí muy bueno, donde el amigo Bernardo Henao, en el local 141, y esto es Siesta Vallenata.

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3: 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Siesta Vallenata. 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
1: Tenemos la 1:34 minutos, la 1:34 en los 88.1. Siesta Vallenata. Néstor, ya le estamos informando a todos los oyentes de los ganadores con el padre Hernán Darío Ruiz Tavares, tanto en la fonda del montañero mayor Alfredo Castillo Orozco, Siesta Vallenata y La Gozadera, que las personas que ganaron el kit de alimento en Jericó, en San Pedro de los Milagros, hay que entender que son 10. O sea, las personas que ganaron tanto en Jericó como en San Pedro ya pueden pasar a recoger el kit de alimento a Ciberpar, donde el amigo Fernando Grisales Gallego, donde el hermano de nuestro amigo el alcalde Diego Mauricio Grisales, en el parque principal ahí en Ciberpar, ya pueden pasar con sus fichos y reclamar el kit de alimento. Ya llegaron, ya puede venir doña Fabiola Rojas, una de las fieles oyentes de Warner Stereo. Doña Fabiola Rojas ya puede pasar por su kit de alimento a Ciberpar. O sea, no tienen que venir aquí a los estudios de Warner Stereo a reclamar nada, porque ustedes tienen su ficho y con este ficho van y reclaman el kit de alimento en Ciberpar. Si no, Néstor, que así de fácil y sencillo se les entrega el kit de alimento.
2: Es muy fácil para que vayan y reclamen el premio que han esperado con tantas ansias.
1: Sí, señora, así es, porque mientras llegaban los mercados y todo eso, la gente ya como que se demoraron para llegar los kits de alimento, pero ya llegaron. Y ustedes saben que esos kits de alimento llegan 3-4 veces al año. Entonces hay que estar muy pendientes y tener paciencia cuando ganan, porque siempre se demoran un poquito, pero el que espera lo mucho, espera lo poco, Néstor. Entonces ya los pueden reclamar en Ciberpar. También saludo para Johanna Sánchez en Pañalera Pepe Grillo. 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Recuerde que el programa va de 1:48 a 1:55. Ahí ustedes pueden escuchar, pueden tomar el teléfono y llamarlo a él por si de pronto alguna inquietud, alguna pregunta. Lo pueden hacer también con Jorge Arbeláez. Y también recordarle que lo pueden escuchar en el canal de YouTube a las 8 de la noche. 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
1: 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Así es, pues, que saludos para todos nuestros amigos oyentes. Arnovia, fiel oyente de Warner Stereo 88.1. Arnovia está en la vereda de la Enea, lo mismo que Chilita, Edilma y Néstor. 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
1: 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Así es que aprovechen que estamos de puente festivo. Aprovechen pues que lo que se viene es un fin de semana con puente festivo. Ya no volvió a haber puente hasta octubre. Entonces hay que aprovechar este del mes de agosto. Ya vienen las gotas con Jorrito Arbeláez. En el control, la selección musical, programación y locución nos acompañó
2: Néstor Corrales.
1: Mi nombre es Alberto Henao Duque. Para todos, una feliz tarde. Y esto fue Siesta Vallenata.
2: ¡Ay, hombre!

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2: Día jueves y tenemos la grata oportunidad de hablar con todos ustedes a través de esta frecuencia radial en el municipio y la oportunidad que tienen, amigos oyentes. 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

0: 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Día jueves vamos a escuchar testimonios y también las direcciones.
1: Roja Tejada, de Ovejas.
0: Te pregunto, ¿ya estás utilizando los productos Vía Natural?
1: Las gotas para los ojos.
0: ¿Y cómo te está yendo con las gotas Clear Vision?
1: Bien.
2: Buenas tardes, Jorrito. Mi nombre es Fernando Correa. He utilizado las gotas agave y las gotas para los ojos. Me han servido mucho. Muchas gracias.
3: Carmen Noreña.
0: ¿Carmen qué?
3: Noreña.
0: ¿De dónde me llamas?
3: De Río Negro.
0: De Río Negro. Carmen, te pregunto, ¿ya estás utilizando los productos Vía Natural?
3: Sí, claro, estoy utilizando las gotas de agave.
0: Las gotas agave, ¿cómo te está yendo con ese producto?
3: Muy bien, gracias a Dios.
4: Ligia Ruth Zapata.
0: Ligia Ruth, ¿de dónde me llamas?
4: De aquí, de La Ceja.
0: Ligia, ¿has utilizado los productos Vía Natural?
4: Sí, señor, muy buenos, las gotas agave y la Clear Vision.
0: Cuéntame, ¿qué le puedes recomendar a las personas de estos dos productos?
4: Son estupendos, inmejorables.
5: Azucena.
0: Azucena Castro.
5: Sí.
0: Azucena, ¿ya has tomado los productos Vía Natural?
5: No, yo estoy tomando las gotas de los ojos.
0: ¿Y cómo te ha ido con ese producto?
5: Muy bien, gracias a Dios.
6: Buenos días.
0: Buenos días, dame tu nombre.
6: Marta Cardona de Guayaquil.
0: Marta Cardona, Martica, contame, ¿ya has utilizado los productos Vía Natural?
6: Sí, señor, las gotas para los ojos.
0: ¿Y cómo te ha ido con el producto?
6: Muy bien, gracias a Dios.
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2: Buenas tardes. Siesta Vallenata. 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
4: Les saludamos en este jueves 13 de agosto de este 2026 desde Nutrimedic, marca líder en productos y tratamientos naturales. 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A esta hora está con nosotros don Juan Pablo, que quiere participar de este espacio. Don Juan Pablo, bienvenido. 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
5: De San Javier.
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2: Amigos de la sintonía, ¿qué tal? Buenas tardes. Aquí estamos para acompañarles a través de Warner Stereo 88.1. El show de la tarde. Ya estamos a jueves. ...13 de agosto del año 2026... A esta hora les acompaño con el mayor de los gustos. Mi nombre es Mauricio Fernández. Placer enorme acompañarles a esta hora de la tarde a través de Warner Stereo 88.1. Ya vengo con las noticias, datos curiosos, efemérides y por supuesto toda la programación musical a través de nuestra emisora Warner Stereo 88.1. Más música a través de Warner Stereo 88.1.
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1: Las 3 en la tarde, 17, ya vengo con lo más viral a través de Warner Stereo 88.1. Definitivamente hoy no nos están saliendo las cosas, ¿no? Estamos aquí un poco patas arriba con las promociones. Bueno, la paz mental, la verdad, es lo más importante del ser humano. La verdad. Si no hay paz mental, si no hay tranquilidad, no hay nada. Así es. Rodolfo Aicardi, a esta hora a través de Warner Stereo 88.1. Ya vengo con las noticias. Rodolfo Aicardi a través de Warner Stereo.

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1: Muy bien, a esta hora la información a través de Guarde Estéreo 88.1. Son las noticias a través de la emisora que te sirve. Mucha atención en noticias de movilidad, muy importante esta información, y les cuento que en este momento permanece la autopista Medellín-Bogotá cerrada, jurisdicción del municipio de Bello, sector Granizal. Hay una protesta que están realizando varios ciudadanos. Así pues que si usted va para Medellín, o está en Medellín y viene para acá, para el oriente, les cuento que en este momento hay cierre total desde las horas de la mañana por protesta de algunas personas que están asentadas sobre la vía. Noticia pues en desarrollo desde bien temprano, desde las 9 de la mañana aproximadamente se presenta este cierre y aún sigue cerrada la autopista Medellín-Bogotá. Tome vías alternas. Si va para Medellín, hágalo por el túnel sobre Las Palmas o la vía a Santa Elena. Ahí está pues la información a través de Guarne Estéreo 88.1 FM, la emisora que te sirve. Síganos a través de las redes sociales como Guarne Estéreo 88.1. Mucha atención en noticias nacionales. El Senado de la República aprobó permiso para que el expresidente Gustavo Petro salga del país durante un año. La plenaria del Senado aprobó con 73 votos a favor la solicitud presentada por el expresidente Gustavo Petro para salir de Colombia y atender compromisos políticos y académicos en el exterior. El permiso tendrá una vigencia de un año. Sin embargo, la autorización quedó sujeta a condiciones. Petro deberá informar previamente las fechas de sus viajes y los destinos a los que se irá a desplazar en el exterior durante este periodo. Ahí está pues, señoras y señores, reiteramos, expresidente Gustavo Petro se va de Colombia, según él, un año para atender compromisos académicos y compromisos políticos.

0: Las noticias a través de Guarne Estéreo 88.1. Reiteramos pues, noticias de movilidad a esta hora. Mucha atención si usted va para Medellín, desde acá, desde Guarne, por la autopista Medellín-Bogotá, en este momento se encuentra cerrada totalmente desde las 9 de la mañana. Tome vías alternas. Y hay una situación, audiencia, que se presentó hace pocos minutos. Una ambulancia tuvo que cruzar el separador y avanzar en contravía por el bloqueo que en este momento permanece sobre la autopista Medellín-Bogotá. Indignante, ¿no? A esta hora permanece cerrada la autopista Medellín-Bogotá. Una persona que iba enferma para Medellín tuvo que irse en contravía porque los protestantes no la dejaron pasar. La ambulancia tocó el conductor saltar el separador e irse en contravía por el caso de urgencia que al parecer presuntamente llevaba a una persona enferma en delicado estado de salud hacia la ciudad de Medellín. Indignante. Mucha atención que la situación también ha afectado el paso de vehículos de emergencia y por supuesto también ha afectado a muchos transeúntes viajeros que particularmente utilizan esta vía a diario. Boletín informativo a través de Guarne Estéreo. Boletín informativo. En el show de la tarde, ya vengo con lo más viral. Siguen apareciendo en redes sociales videos directamente desde Cali, Pereira, Manizales, El Chocó, en referencia al temblor de tierra. Ya estaremos contándole de qué se trata. Boletín informativo a través de Guarne Estéreo en el show de la tarde.
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0: Vicente Fernández, el rey. Feliz tarde para todos ustedes. El show de la tarde.
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0: 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Ahí teníamos a Palito Ortega, una canción sota a esta hora a través de Warner Stereo 88.1 FM. Tarde radiante, tarde soleada en el municipio de Warner. Te acompañamos a esta hora en el show de la tarde. Vamos con lo más viral.
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0: Vamos con lo más viral, 3 en la tarde 45. Lo que circula en las redes sociales a esta hora. Mucha atención que hay una abogada que perdió la vida en la ciudad de Cali en referencia a esta noticia que es viral a esta hora. Les vamos a contar. Ella vivía con un perrito. ¿Cómo les parece que en lo más viral no se despega de su atadura? Sí, señor, así se llama la perrita, Salomón. No se despega del féretro. Salomón, su fiel compañero, no la dejó sola, ni siquiera en su último adiós. En medio del dolor, el fiel perrito acompaña a la abogada Lenny Ruiz durante sus horas fúnebres. Lenny perdió la vida tras el colapso de una edificación en la ciudad de Cali. Ella logró proteger y salvar a el perrito entre los escombros. Y hoy ella permanece, o mejor, y hoy el perrito permanece a su lado, como si entendiera que es su último adiós. Una imagen que demuestra que el amor, la lealtad de un perro puede llegar hasta el último momento. Ahí está, pues, señoras y señores. En lo más viral a través de Warner Stereo.
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0: Ahí está. El amor de un perro no tiene límites, como se dice, ¿no? Ahí está, no se despega ni un minuto de su ataúd. La perrita o el perrito se llama Salomón. Ella le salvó la vida. La abogada lo protegió y ella falleció, pues, cuando se vino el edificio encima. Qué triste, ¿no? Y su perrito, ahí está, al pie del ataúd. Tremendo, tremenda historia. Ahí está, pues, a través de nuestras redes sociales, en lo más viral, a través de Warner Stereo 88.1 FM. Lo más viral, lo que circula en las redes sociales, te lo contamos a través de Warner Stereo. Es que las imágenes oyentes dan la vuelta a Colombia en las redes sociales en referencia a los rescates que en este momento se están presentando en Colombia. ¿Y cómo les parece que el cuerpo de bomberos de Pereira rescató con vida a un cocker que estaba atrapado entre los escombros en medio de las labores de rescate tras el terremoto en Colombia? Un bombero mexicano participó en el rescate de un perrito que permanecía atrapado entre los escombros. Este fue su primer rescate durante la misión del equipo en el país. El animal logró salir con vida y fue puesto a salvo. Cada vida cuenta, oyentes. A través de nuestras redes sociales, ahí está, pues, colgado este video a través de nuestro Instagram y nuestro Facebook. Ahí está, pues, señoras y señores. En lo más viral a través de Warner Stereo 88.1. Y es que lamentablemente sigue aumentando la cifra de muertos. Ya va alrededor de 280 en el país, ¿no? Y en el eje cafetero.

0: también en Cali, ¿no? 280. ¿Qué tal, no? Tremendo. Aproximadamente se estima que 475 personas aún están desaparecidas. Una tragedia que enluta a nuestro país. Así estemos lejos, digámoslo así, a 5 horas de Pereira, a 8 horas de Cali. La verdad, pues, nos sentimos realmente muy tristes con esta situación y este terremoto que pasó el pasado lunes en Colombia. Y les cuento, oyentes de Guarne Estéreo, que estaremos recogiendo aquí en la emisora ayudas para los más necesitados. Si usted tiene medicamentos en buen estado, si usted tiene ropa en buen estado, alimentos en buen estado, los puede llegar aquí a la emisora. Y vamos a enviar, pues, Dios mediante, a Pereira o al Valle del Cauca estas ayudas con Guarne Estéreo 88.1 y la Corporación Proyección Social. Esta es la invitación, pues, que les hacemos a través de Guarne Estéreo 88.1 FM. Usted sabe que nadie está libre de nada. Nadie, absolutamente. Hay que ayudar de corazón. ¡A música!
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0: 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Saludita.
1: Bueno, muy bien. A través de Warner Estéreo, Luis Alfonso. Estamos a través de Warner Estéreo 88.1 FM, la emisora que te sirve. Recuerde, oyentes, que usted puede llegar acá a los productos para ayudar a nuestros amigos damnificados por el terremoto aquí a la emisora. Entonces, puede llegar aquí a la emisora Centro Comercial Abedules, alimentos en buen estado, ropa o medicamentos. Nosotros estaremos enviando, Dios mediante, este tipo de ayudas allí al eje cafetero, específicamente pues a Pereira o también al Valle del Cauca. Entonces ya lo saben pues, amables oyentes. Y a propósito de Luis Alfonso, queremos comentarles que son varios artistas de la música popular y por supuesto también vemos también hasta futbolistas de la farándula colombiana que se han sumado a ese tema de las ayudas a nuestros amigos que lo perdieron todo allí en el eje cafetero. Y Luis Alfonso está haciendo una convocatoria muy importante. Entonces, bueno, les gente, quiero compartir que por acá tenemos ya el video de Luis Alfonso para que lo escuchemos. Y mañana sábado 15 de agosto, en el punto de acopio, en la Macarena, en la ciudad de Medellín, desde las 8 de la mañana, van a recibir todas las ayudas. Esto lo está convocando este gran artista colombiano del género popular. Escuchémoslo a través de Warner Estéreo 88.1, en referencia pues a esta donatón que está realizando Luis Alfonso para las personas que lo perdieron todo con el tema del terremoto.
2: Bueno, mi gente, ¿cuál es la entrada para descargar los camiones para las donaciones? Vea, muy sencillito. Aquí tenemos la Macarena, ¿cierto? Aquí está el desvío para la copia donde yo estoy parado. Si usted sigue para allá, coge para San Juan. Simplemente le da toda la derecha, se mete por acá y ya le muestro el caminito. Es muy facilito, vea. Desde las 8 de la mañana estaremos el sábado 15 de agosto esperándolos a ustedes. Pueden venir en su carro con su familia, pueden venir con cositas, alimentos no perecederos, frijolitos, arrocito, enlatados, salchichas. Por favor, nada de quesos, de mantequillas, de cosas que necesiten refrigeración, porque no vamos a tener neveras y cosas para los alimentos. Entonces lo que pueden traer es colchones.
1: Ahí está pues, señoras y señores.
2: Alimentos no perecederos, cosas de aseo, cepillos, papel higiénico. Incluso con la ayuda de Diosito, yo mismo voy a estar aquí recibiéndole las cositas para ayudarles a descargar. Ánimo pues.
1: Ahí está pues, señoras y señores, Luis Alfonso, artista de música popular, está haciendo pues esta maratón de donaciones a partir del día de mañana en la Macarena, en la ciudad de Medellín. Y nosotros también aquí en Warner Estéreo estamos haciendo nuestra tarea. Tengo entendido también que la alcaldía del municipio de Warner también lo está haciendo, la policía, la estación de policía del municipio de Warner, y son varias donaciones y varias fundaciones que se van a llevar allí, que se han vinculado pues con nuestros amigos que lo perdieron en este terrible terremoto del pasado lunes en nuestro país. Muy bien, estamos con todos ustedes. Ya vengo con las noticias. A través de Warner Estéreo estamos presentando el show de la tarde. Grupo Sagitario, mágico, a través de Warner Estéreo 88.1.

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1: Las noticias a través de Guarne Estéreo 88.1. Mucha atención, pare oreja, oído. Un joven fue asesinado tras bailar con una expareja de un hombre en la ciudad de Medellín. ¿Qué tal, no? Un juez condenó a Yelin Pineda Muñoz a 16 años y 8 meses de prisión por el homicidio de un joven de 23 años ocurrido durante una discusión en el barrio Calasanz, en el occidente de la capital antioqueña. Según la Fiscalía General de la Nación, los hechos se registraron en la madrugada del 6 de abril del año 2026 en una vía pública del sector. La investigación estableció que Pineda Muñoz atacó a la víctima con cuchillo luego de que bailara con su prometida o expareja sentimental. El joven fue trasladado a un centro asistencial cercano, donde falleció debido a la gravedad de las lesiones. El agresor, de 21 años de edad, fue capturado. Le echaron mano en el momento que cometió el delito por uniformados de la Policía Nacional. Ahí está, pues, señoras y señores, un joven fue asesinado tras bailar con la expareja de un hombre en la ciudad de Medellín el pasado mes de abril. Al sindicado le dieron la pena de 16 años y 8 meses de prisión por este delito. Reiteramos, pues, en noticias de movilidad. Si usted se desplaza para la ciudad de Medellín, desde el oriente antioqueño, desde el municipio de Guarne, reiteramos que en este momento se encuentra totalmente cerrada la vía en el sector del municipio de Bello, sector Granizal, por protesta. Ahí está, señoras y señores. Desde las 9 de la mañana aproximadamente se cumple esta protesta en este sector sobre la autopista Medellín-Bogotá. Reiteramos, en doble sentido, la vía está totalmente cerrada en este momento en referencia a este bloqueo que se cumple a esta hora de la tarde por parte de manifestantes cerca a la báscula. Son las noticias, noticias, noticias, noticias.
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1: Bueno, muy bien, a esta hora las efemérides en el show de la tarde a través de Guarne Estéreo 88.1.
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1: Efemérides a esta hora de la tarde a través de la emisora que te sirve, el show de la tarde, de 3 a 5, de lunes a viernes, aquí, en la primera en tu dial. 13 de agosto. Hoy es el día del humorista colombiano. Día del humorista colombiano. Se rinde homenaje a todos los comediantes y humoristas del país. Esta fecha quedó marcada en la memoria nacional debido al trágico asesinato del célebre periodista humorista Jaime Garzón en el año 1999. Ahí está, pues, hoy es el día del humorista colombiano. Hoy, 13 de agosto. 13 de agosto, Día Nacional de las Organizaciones Ecológicas y también Ambientales. Una jornada que respalda a entidades estatales que busca reconocer el papel fundamental de los colectivos, fundaciones y ciudadanos dedicados a la protección de los recursos naturales. Hoy, pues, es el día de las organizaciones ecologistas y también ambientales. Efemérides a través de Guarne Estéreo 88.1.

efeméride. Bueno, les cuento que hoy es el Día Internacional del Zurdo. Sí, señor, Día Internacional del Zurdo, impulsado desde la década de los 60 por las organizaciones para tener conciencia sobre los retos cotidianos que enfrentan las personas que usan la mano izquierda en un entorno adaptado en su mayoría para diestros. Así pues que reiteramos, hoy es el Día Internacional de las Personas Zurdas en todo el mundo. Efemérides a través de Warner Stereo 88.1. El día de ayer estuvo de cumpleaños una de las modelos empresarias más representativas de Colombia. Natalia París cumplió años el día de ayer, 12 de agosto. La paisa cumplió años, Natalia París, empresaria, modelo. Así que en nuestra farándula, ayer cumplió años Natalia París. Ahí está pues las efemérides a través de Warner Stereo. Efemérides, efemérides. ¡Ah!

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1: Qué alegría, bendiciones, padre Hernán, peregrinaciones y excursiones con el padre Hernán. 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